0: Esa realidad es la que nos mantiene todavía, ¿no? Por eso es que las cosas que se hacen cada 4 años deberían marcar un cambio fundamental en el pensamiento de la gente, primordial. No es que se solucionen las cosas en un periodo, eso no es posible, ¿no? Nadie puede solucionar tantos años de desperdicio de plata, de botar plata. Concejales de San Miguel festejando, los arreglos de capillas, los techos, digamos, las cubiertas, en eso vive. Y ahora, lamentablemente, este mal ejemplo que se instauró en la prefectura en el tiempo de Coloma, ahora ya es generalizado. Usted le ve que anda dando cubiertas en el municipio de Guaranda, cubiertas en el municipio de Chimbo, cubiertas en el municipio de San Miguel. Ahora, las cubiertas no están mal per se, o sea, no es que todas las cubiertas están mal, pero hay lugares donde no amerita. Hay lugares que la inversión no sirve para absolutamente nada. Claro, hay sectores donde la gente mucho acude, hacen eventos, se reúnen, hay mucha presencia. No conozco particularmente de uno, pero hay otros donde es para el boli de la tarde. Imagínense, la gente es tan privilegiada en San Miguel, en la provincia de Bolívar mismo, que juegan boli bajo cubierta de 80, 90 mil dólares. Así están las cosas. 19 con 2 minutos. Sí está nuestro candidato aquí, sí, el candidato Roberto Sierra, candidato a la alcaldía de Chimbo, del cantón Chimbo, estará el día de hoy nuevamente conversando con nosotros en este espacio. Regresamos.
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4: 19 horas.
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1: Muy bien, son las 19 horas con 6 minutos en el informativo de la tarde, Hora 18. El día de hoy está invitado a este espacio nuestro buen amigo y ex colaborador de la radio, pues usted también le hizo al microfoneo aquí en la radio, a Roberto. Estamos, buenas noches, Roberto, estábamos. ¿Cómo está?
2: Aquí estábamos cuando éramos adolescentes. Muchísimas gracias, licenciado, por darnos nuevamente la oportunidad.
1: Muy bien, Roberto, ¿cómo ve el clima en estos últimos días? Entiendo yo que usted está haciendo un diagnóstico de cómo está su cantón para realizar, obviamente me imagino que las proyecciones de sus propuestas de campaña.
2: Sí, justamente estamos recorriendo cada una de las comunidades, estamos conversando con la gente y a la vez que proponemos también estamos escuchando, estamos prestos a absorber absolutamente todo lo que tenga que decir la gente en cuanto a lo que necesitan puntualmente en cada una de las comunidades. Hemos visitado sobre todo la parte rural y nos hemos enfocado a visitar estos sitios donde en realidad no ha habido atención por parte de la municipalidad, y no solamente de la municipalidad, también por parte de los GAD parroquiales y por el GAD provincial. Entonces es muy importante poder conocer cuáles son las cosas que se necesitan en estos puntos, porque inclusive en las fronteras con los demás cantones se está perdiendo el sentido de pertenencia. Igualmente el sentido del interés inclusive de votar en el lugar donde uno vive. Entonces necesitamos motivarle a esa gente para que vuelva a votar en nuestro
1: ¿dónde
2: cantón.
1: ¿Dónde está pasando eso, Roberto?
2: Eso está pasando sobre todo en Telimbela, en la parte fronteriza, en las fronteras con Caluma y con frontera Montalvo. También con Montalvo. Uh-huh. Entonces estamos hablando de que casi 500 votantes han salido de la parroquia Telimbela y por ende también del cantón Chimbo. Eso le significa una importante cantidad de dinero inclusive a las arcas tanto del GAD parroquial como del GAD municipal, y peor aún también del GAD provincial en el caso de que se vayan para Montalvo. Uh-huh. Porque usted debe saber, mi estimado Germán, de que según la votación también, según el padrón electoral, le hacen la asignación por parte del gobierno a los presupuestos de cada uno de los gobiernos autónomos. Uh-huh. Entonces, hemos recorrido por abajo, por Pueblo Nuevo, por El Mirador, por Tablas Parnaso, por Tablas de la Florida, El Embarcadero, y cada uno de ellos, pues, se sienten decepcionados de las autoridades. Entonces, nosotros queremos atender principalmente allá las necesidades donde no han sido atendidos durante mucho tiempo, durante muchos años. Las vías están hecho pedazos. Nosotros hemos podido sentir lo que es circular por esas vías que están en pésimo estado. Entonces necesitamos urgente hacer una intervención, trabajar en mancomunidad, el GAD parroquial, el GAD provincial y desde luego el municipio. Nosotros tenemos esa visión, esa mentalidad de poder trabajar en vialidad. Igualmente nuestro prefecto, por eso es que nos hemos juntado, porque coincidimos en los ideales, coincidimos en el objetivo de llegar hasta allá, ¿no? De llegar a esos puntos donde no han sido atendidos y poder a la final y a fin de cuentas nosotros atender a lo que es la vialidad, ¿no? Entonces, inclusive una parroquia muy productiva, exportadora de orito, se siembra cacao en la parte baja. Usted también es exportador, Germán, y conoce todo este ámbito. No se necesitan vías para poder sacar el producto, para que no se dañen los vehículos, para que igualmente en estas zonas donde existe mucha gente con capacidades especiales, existe gente adulta mayor, necesitan esas facilidades, porque puede haber, y hemos nosotros conocido que nos dicen no podemos salir con la prontitud que se necesita cuando alguien se enferma. Dice mi padre, mi madre, mi abuelito tienen estas molestias, estas deficiencias de salud, y nos toca salir a veces por medios que uno no se imagina. Entonces hay que condolerse de esas necesidades, hay que atender esas necesidades, y pues esa es la manera que debe trabajar, ¿no? Uno enfocándose justamente en la gente, debe uno ser muy sensible ante estas cosas que pasan en estos lugares.
1: Ahora, todos conocemos y es evidente por la gravedad del problema que el tema de vías es el tema más más común y más grave que tienen todos los cantones de la provincia de Bolívar. Pero aparte de eso, ¿qué otras necesidades tiene la gente según este análisis? Entiendo que está haciendo en sus recorridos.
2: Claro, bueno, hay necesidades en cuanto, bueno, las más pequeñas también, ¿no? A veces se necesita un baño, por ejemplo, en una cancha, de asentamientos de algunas instalaciones. He visto también que, por ejemplo, en el Atio se quiere hacer una ampliación de la cancha que existe actualmente. Tenemos conocimiento que ya está en vías un proceso de convenio con el Ministerio de Educación. Entonces, yo creo que vamos a recibir el municipio ya una vez de esos papeles podemos hacer e intervenir y realizar algo que en realidad solamente es cuestión de voluntad política. Entonces hay que seguir ejemplos buenos como los que hay en Cotopaxi, trabajan en Minga, multiplican lo que se puede hacer con el presupuesto. Entonces, de ese modo, ¿no? Y la gente está presta a hacerlo, porque nosotros hemos conversado, ha dicho: vea, ingeniero, por lo menos venga, denos los materiales. Aquí hay gente que sabe del tema de albañilería, que sabe del tema de poder construir la cancha. Nosotros solamente lo que necesitamos es el apoyo, y ese apoyo va a haber de parte de la municipalidad. Nosotros hemos tenido conocimiento que existen 4 necesidades de canchas, al menos en la parte alta de Telimbela, en el Tronador, en el Atio y en 2 sectores adicionales. Entonces, vea, eso simplemente se puede arreglar con una ínfima cuantía, adquiriendo la cantidad de cemento que se necesita, por ahí un poco de hierro, y con Minga nosotros podríamos atender esas pequeñas necesidades. Vean, nosotros en esos pocos puntos que podamos atender, ya tenemos 4 obras de carácter, digamos, pequeño, mediano, como se pueda catalogar. Entonces ya vamos dejando huella, vamos marcando la pauta de lo que podemos hacer. Entonces hay que hacer los procesos. Esto es realmente simple, porque cuando uno se hace ínfima cuantía no necesita estar en el POA y en el PAC. Entonces, de acuerdo a una necesidad emergente, podemos encaminar este tipo de contrataciones.
1: Muy bien. Eso en el sector. ¿Ya ha recorrido todo el cantón Chimbo?
2: Bueno, Chimbo parece pequeñito, pero en realidad es muy grande, ¿no? Entonces, hemos recorrido algunos puntos también, hemos podido ir a Ilambulo, a Chachi, hemos ido a Guarguar, nos hemos encontrado con la gente también en lo que es Panchihu Abajo, hemos ido a la Asunción, a algunos sectores, Tanizawa, hemos llegado también a Chaquiragra a un poco saludar con algunas familias, con personas en la escuela que estaban haciendo igualmente algunas labores para poder mejorar las instalaciones de la institución educativa. Hemos podido conversar con alguna gente en este sector y en realidad ha sido un contacto muy provechoso. Igual hemos ido a San Sebastián, a algunos sectores de San Sebastián, a Pacatón, hemos ido a Tiumbiwán, enviamos un saludo muy cordial allá a la familia Díaz, a don Víctor Orozco, a don Morejón, que también hemos conversado en algunas ocasiones, y bueno, son familias que también nos han brindado todo ese respaldo, nos han mencionado las necesidades que también son de atención prioritaria dentro de estos sectores, y así hemos enmarcado una ruta en todas las parroquias que hemos visitado, de manera que tenemos muy claro lo que necesita la gente, y en base a eso, pues,

0: municipio en esos sectores básicamente de la parte baja de Chimbo.
1: Bueno, en la parte baja lo que se puede aportar es justamente en el tema de vialidad, ¿no? La vialidad es un punto fundamental como para que puedan hacer las conexiones en producción. Se puede igualmente realizar las conexiones en cuanto a gestión, a los programas que existen de gobierno para hacer las conexiones igualmente a nivel internacional respecto de las posibles oportunidades que puedan tener los productos en los nuevos mercados abiertos a nivel internacional. Entonces, recordemos que se han abierto mercados con Arabia Saudita, se han abierto mercados en Corea, se han abierto mercados en varias partes del mundo, inclusive en China, existen muchas posibilidades. Entonces, son mercados que ya no son de 18 millones de personas, como en Ecuador el caso, sino ya son miles de millones de habitantes en cada una de estas zonas en donde se puede proyectar la exportación de manera pues bastante proporcional. Y de ese modo, pues inclusive ayudar dentro de los canales de distribución para que ese canal un poco se acorte y la diferencia en cuanto a la rentabilidad sea mucho más atractiva para los productores en la parte baja.
0: Y en la parte de sierra, ¿qué pasa con la producción, los artesanos chimbeños? Es muy importante.
1: Bueno, nosotros hemos sido siempre muy cercanos a los artesanos en nuestro cantón. De hecho, yo me creo uno de ellos. Desde niño a mí me gustó, por ejemplo, la pirotecnia. Rodeaba los talleres de la pirotecnia. Por ahí inclusive nos poníamos a hacer una que otras cosas en este arte. Luego, igualmente, cuando viví un tiempo en Quevedo, nuestro maestro Carlos Delgado, también continuamos con este arte como hobby, digamos, en nuestros tiempos libres. Le entrábamos a eso. Entonces, realmente hemos tenido una conexión. Por eso tenemos claro igualmente algunas propuestas que hemos conversado con el sector de los artesanos, específicamente de los pirotécnicos, pero también dentro de nuestro plan turístico vamos a realizar una vitrina donde se van a querer rescatar cada uno de las divisiones en artesanía, ¿no? La alfarería, la ebanistería, el tema de las réplicas que pueden hacer en cuanto al torreón del municipio, por ejemplo, o si no también las réplicas que existen del santuario del Señor de la Divina Justicia. Proyectaremos también el tema del turismo religioso. Entonces, son algunas combinaciones que nos van a ayudar a motivar la economía, a que se vaya dinamizando en todos sus ámbitos. Igualmente hay una provisión también en cuanto a lo que pueda ejercer un efecto en el campo, igualmente en el movimiento en cada una de las ferias.
0: Ahora, este diagnóstico que está haciendo ya estará por terminar o ya está listo el diagnóstico para de ahí, obviamente, si el voto de los chimbeños le favorece y usted llega a la alcaldía y a poder ejecutar. ¿Ya tiene el diagnóstico completo? ¿Todavía falta? ¿Qué sectores todavía no ha recorrido?
1: Bueno, bien dicen que nunca se deja de aprender, ¿no? Nosotros no estamos diciendo que somos el dueño de la verdad, pero ya durante todo este tiempo, durante todos estos años, nos han permitido conocer claramente lo que necesita el cantón. Sabemos identificar claramente cada una de las necesidades y por eso es que nuestro plan de gobierno está claramente definido. Entonces, en este recorrido lo que nosotros estamos haciendo es perfeccionando ese plan, estamos haciendo,
0: particularizando más que
1: particularizando, definiendo, minimizando, no minimizando, sería un poco detallando cada una de las necesidades de manera que podamos complementar, adicionar y podamos trabajar inclusive en conjunto. Entonces, esta ha sido una visita donde inclusive estamos identificando, por ejemplo, la disponibilidad de minas. Entonces hay gente que nos dicen, vean, yo tengo una mina, yo tengo a disponibilidad todo eso, yo estoy en posición de poder ayudar al municipio para que la comunidad sea beneficiada en cuanto a la vialidad, porque realmente la gente está desesperada de que se haga todos estos caminos, ¿no? En Mususán, que se pueda seguir aperturando la vía, en el Tronador, que sigamos teniendo, digamos, la apertura de la vía hasta el embarcadero. Entonces hemos podido conversar ahí con don Epson, con al que le dicen la impresora acá en esta parte baja, con don Napoleón Armijos, con igualmente en la capilla del Tronador con don Alonso Angulo. Entonces son gente que quiere trabajar por sus comunidades. Yo les digo, ustedes van a ser una parte fundamental, un eje clave dentro de nuestra gestión, porque ustedes van a ser los ojos ahí. Y más allá de eso, como yo he venido diciendo y manifestando, voy a sacarles del área de confort a los concejales. No van a quedar solamente

0: Mente en una mesa decir yo apruebo, yo desapruebo, apruebo presupuestos, apruebo ordenanzas, sigo esto, si no, vamos a ir a territorio. Por lo menos dos sesiones de todas las que hay en el mes van a hacerse en territorio, una en la parte urbana, una en la parte rural, así es que vamos a hacer una sesión en El Tronador, otra haremos en Ilambul, otra haremos en Chaquiragra, otra haremos en San Sebastián, y así, en Barrio Divino Niño, en Cruz Loma, en San José, en donde sea. Pero lo que queremos con esto es que las autoridades, el cuerpo edilicio y el cuerpo de directores se compagine, se conduela, haga conexión con la gente y con las necesidades que tiene cada uno de ellos. Entonces, usted cuando ve la necesidad, cuando ve una persona que realmente necesita, ahí es cuando conecta. Entonces, de ese modo nosotros vamos a poder tener a ciencia cierta no solamente esa conexión, sino también entre todo el equipo enmarcar las soluciones que podamos dar a cada una de estas situaciones que pasan en cada uno de los sectores.
1: Ahora, Roberto, el tema, hay Chimbo tiene algunos problemas que son básicos. Por ejemplo, la vialidad con Telimbela no es competencia del municipio, sabía, yo lo sé. Pero, ¿qué hay que hacer? ¿O qué se puede...? ¿Qué solución se puede dar para que esta vía, que debió haber sido una de las vías más cortas entre la costa y la sierra y muy importante, ha quedado
0: olvidada? Cochabamba-Telimbela.
1: Claro que sí,
0: Cochabamba-Telimbela, inclusive yo no solamente digo Cochabamba-Telimbela, sino Cochabamba-Telimbela-Virgen del Valle, porque nuestro enfoque es el turístico y este es un punto turístico clave. Entonces, nosotros teniendo esta vía podemos conectar la costa con la sierra, en la parte productiva, nos impulsaría en gran medida. Por eso es que digo, nosotros estamos compaginando ese trabajo que podemos hacer con prefectura, con Coco Avedrabo, y en la parte de Telimbela, en el GAP parroquial, con Abraham Garófalo, vamos a hacer un excelente equipo. Nosotros ya tenemos la estrategia para poder realizar esta vía, para que esta vía se haga realidad por fin, para que de una vez por todas podamos hacer esta vía, porque muchos gobiernos, muchos políticos han llegado, han ofrecido, han llenado de ilusiones a la gente y simplemente no han hecho nada. Entonces, nosotros tenemos la estrategia para poder en mancomunidad, no solamente entre prefectura, GAD de Telimbela y GAD municipal de Chimbo, sino también el GAD municipal de La Magdalena, y de este modo nosotros podamos impulsar. Esto podemos hacerlo en un corto tiempo y realmente con la estrategia de los expertos que nos están asesorando, vemos el camino que es muy viable y que se puede hacer realidad, que se puede plasmar. Nosotros
1: tenemos una mancomunidad.
0: En mancomunidad, exacto. La unión hace la fuerza. No es lo mismo cuatro dedos abiertos que el puño cerrado con el cual podemos dar un buen golpe donde sea, ¿no? Sobre claro. La mesa, sobre cualquier situación. Entonces, de ese modo, vamos a llevar adelante este tipo de proyectos que son muy importantes para la producción, para la agricultura, para el turismo, y donde nosotros queremos hacer las cosas de manera diferente.
1: Bueno, lamentablemente todavía no estamos en campaña, no podemos profundizar en los temas de propuestas, no se puede pedir el voto, hay que respetar la ley y hay que más o menos ir buscando que los candidatos conozcan su tierra, ¿no? Y claro, yo creo que este tiempo, además de hay mucha gente que está en ese tema de hacerse los locos por seguir produciendo votos, pero el diagnóstico es fundamental, Roberto. Yo creo que
0: claro, el diagnóstico ya lo tenemos de hace
1: mucho tiempo. Porque los planes de trabajo presentados al CNE son ejes, básicamente, ejes de turismo, ejes de vialidad, ejes de cultura, ejes, pero el pormenorizar los trabajos que se van a hacer, se pueden sacar de un diagnóstico que evidentemente usted lo está realizando.
0: Claro, y vale la pena lo que usted dice, Germán. Muchos tienen en términos generales, no especifican por el miedo a la revocatoria de mandato. Nosotros no tenemos miedo a la revocatoria de mandato y hemos particularizado nuestro plan de trabajo. Es decir, nosotros tenemos detalle a detalle lo que pensamos hacer, no estamos improvisando, no estamos recién
1: sacando.
0: ¿Eso está
1: en el que presentaron el CNE?
0: Claro, nosotros tenemos presentado en el CNE, no es que recién estamos sacando las fotos y las situaciones con inteligencia artificial, recién se nos ocurrió. Esto realmente es algo que nosotros tenemos planificado desde hace muchos años atrás, y bueno, nos están dando la razón los candidatos que nos están copiando. En realidad yo veo muchos proyectos nuestros que tenemos desde hace hace años. Uno está en un render presentado en YouTube, pueden ver con fecha desde hace 4 años atrás, y algunos que están igualmente en nuestra página desde hace 8 años atrás. Entonces les invito, por favor, a los señores candidatos, sean un poco originales, sean creativos, sean pensantes, y estamos justamente por eso, porque Chimbo quiere que se le hable con la verdad. Invitamos al debate. Propongo un debate con los candidatos y les invito donde ellos quieran, donde propongan, con el moderador que quieran, pueden ser con los medios de comunicación, puede ser con un cuerpo colegiado, la Universidad Estatal de Bolívar. Nosotros tenemos conocimiento de un cuerpo de profesionales que quiere motivar igualmente el debate. Encantados de la vida, nosotros vamos a estar ahí, no nos vamos a esconder. No tenemos preparado eso absolutamente para nada. Esto va a ser un campo donde los candidatos no van a tener preparado algo en específico con alguien que les está promocionando, sino que realmente va a ser un espacio inclusive donde la propia población podrá hacer sus preguntas, de manera que el candidato no va a poder evadir o salir con alguna situación inventada por ahí. Entonces realmente ahí van a saber quién está diciendo la verdad. Nosotros estamos diciendo la verdad. A lo que nosotros nos indigna realmente las mentiras que otros están tratando de realizar, que otros tratan de engañar a la gente, y ahora Chimbo ya no tiene espacio para eso. Chimbo no merece eso. Chimbo merece soluciones reales a los problemas, soluciones que nosotros las tenemos y que las vamos a viabilizar. Nosotros tenemos el panorama sumamente claro de lo que tenemos que hacer ahí. Tenemos experiencia también en gestión pública, y en esa parte nosotros vamos a dar las soluciones a los planteamientos, y a los planteamientos que nosotros tenemos son reales, basados al presupuesto que tiene el municipio y basado a igualmente a todo lo que hemos hecho como investigación y que podemos plasmar en lo real, que podemos plasmar en la vida real. Eso es lo más interesante y lo más importante.
1: Roberto Sierra quiere debate.
0: Yo quiero debate. Yo no tengo miedo al debate. Nosotros podemos conversar con quien quiera, donde sea. Puedo ir de visitante si quieren. Yo no tengo miedo a jugar de local o visitante. Si quieren, voy de visitante y les reto a mis queridos contendores a que hablemos de las soluciones claras. ¿Dónde lo vamos a hacer? ¿Cómo lo vamos a hacer? ¿Con qué recursos lo vamos a hacer? Y de este modo, pues Chimbo ya no tenga esa improvisación que ha tenido antes, y que podamos por fin tener las soluciones claras que necesita nuestro cantón.
1: Bueno, vamos a cogerle de su palabra.
0: Claro,
1: todo. Y Radio Espacio va a promover también en Chimbo.
0: Perfecto.
1: El debate. Así que debate. En San Miguel, bueno, todos hacemos todos los años, ¿no? Los años que hay elecciones, hacemos, ¿ya? Y si hay la buena voluntad, yo creo que es mucha madurez política el avanzar y aceptar, es más.
0: Es parte de nuestro propuesto compromiso.
1: Un debate.
0: Propuesta hecha, la propuesta está en la mesa.
1: Vamos nosotros a organizar este evento.
0: Perfecto.
1: Así que vamos a ponernos de acuerdo y vamos a invitar. ¿Cuántos candidatos están a la alcaldía? En
0: 5.
1: Son 5, ¿no?
0: 5 candidatos.
1: Y aquí hemos entrevistado a 4. ¿Alguien nos falta entrevistar al inicio? ¿Quién nos falta? Sí, dos nos faltan. No quieren venir a la radio los candidatos de Chimbo.
0: Bueno, nosotros no estamos asustados y no le tenemos miedo a este compromiso que tenemos que con la gente, más bien dicho. Tenemos esa responsabilidad y hay que asumirla. Si nos metimos a esto, hay que asumirla y de frente. Hay que plantear las soluciones y hablarle con la verdad a la gente.
1: Hay que demostrar a la gente que estamos preparados.
0: Exacto, hay que demostrar que estamos preparados. Yo tengo la seguridad de lo que voy a hacer y tengo esa plena seguridad igualmente de que la gente ahora va a pensar, porque ha tenido todo este tiempo, lastimosamente, muchos sueños, muchas ilusiones que no se han cumplido.
1: Muy bien, Roberto, nos han pedido un espacio.
0: Esta vez sí.
1: Y esta vez la tercera es la vencida.
0: Exacto.
1: Nos han pedido un espacio. Nosotros hemos dicho que a quienes deseen venir a la radio, sin libreto, sin previo acuerdo, solo viene. Y nosotros, obviamente, en el marco de la ley, hacemos las preguntas, primero para no hacer daño al candidato y después para cumplir la ley. Y eso es lo que hacemos en este medio de comunicación. Por eso es que no quieren venir. De Chimbo han venido 2 candidatos, Roberto y una chica de Movimiento Siari, parece que una doctora, abogada de Movimiento Siari vino. pero el resto no, que esperemos la campaña. Así que le tomamos la palabra y nos vamos al debate.
0: Dios le pague, muchísimas gracias, vámonos al debate. En Chimbo va a haber debate, es lo que pide la gente, y nosotros estamos complacidos de poder hacer feliz a nuestra gente.
1: Muy bien, Roberto Sierra, candidato a la alcaldía del Cantón Chimbo, ha estado con nosotros y ya está lanzada las cartas sobre la mesa. ¿Quién acepta el debate a Roberto Sierra? Eso lo sabemos en campaña. Vamos a un corte comercial y retornamos enseguida.
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0: a más. Bien, son ya las 19 horas con 36 minutos en las noticias locales. Alerta sobre riesgo de nuevo derrumbe en la calle Veintimilla. Las fuertes lluvias registradas el domingo 11 de octubre provocaron un nuevo debilitamiento del muro que colapsó el pasado 3 de octubre en la calle Veintimilla. La acumulación de agua genera preocupación por el riesgo que enfrentan las viviendas cercanas, especialmente una construcción antigua de carácter patrimonial. Ante esta situación se solicita la intervención urgente de las autoridades para proteger el terreno, controlar el agua lluvia y evitar nuevos derrumbes mientras se construye el nuevo muro. El pedido busca prevenir daños mayores y garantizar la seguridad de las familias del sector.
1: ¿En qué parte es esto?
0: Ahí, en el Coliseo, pues, en la Veintimilla.
1: ¿Y ya cubrieron? Nada. ¿No está hecho nada?
0: No, por eso reclaman los... Está yendo más. Yo fui hoy porque vi este comentario y no hay cómo ingresar, ¿no? Ve que está puesto unas vallas al inicio del Coliseo y al terminar la, la costita.
1: Pero no han puesto plástico.
0: No, nada, nada. No hay nada, absolutamente nada. Lo que está haciéndose es más grande la zanja, como decir. Claro. Eso va a provocar más deslizamiento.
1: Esto, estarán esperando que se haga grandecito para que sea un buen contratito.
0: No, pues el verano.
1: No, pero antes.
0: En invierno no pueden trabajar.
1: Antes que venga el verano, tienen que impermeabilizar, comprar unos 50 metros de plástico y para que no se vaya el agua por ahí, desviar. Algunas se llaman tareas de mitigación. Pero si usted le deja con estas lluvias, va a irse las casas.
0: Claro. Ese es el miedo. Uh-huh. Ese es el miedo.
1: Vamos a ver qué pasa con ese tema. A ver qué más tenemos. ¿Qué leyó usted?
0: Operativos refuerzan la seguridad durante el feriado en San Miguel.
1: Muy bien, vamos con esta información. La Policía Nacional, a través del distrito San Miguel, ejecutó operativos de control durante el feriado en el cantón San Miguel, provincia de Bolívar, que dejaron como resultado la detención de un ciudadano por boleta de apremio personal. Además, dos documentos fueron aprehendidos y dos conductores por manejar en estado de embriaguez. Por parte de las acciones orientadas a prevenir siniestros de tránsito y fortalecer la seguridad ciudadana, la institución policial señaló que los controles continuarán en territorio para proteger a la ciudadanía y promover una movilidad segura durante el feriado.
0: Sector agrícola pide ayuda urgente para recuperar sus vías en Las Naves. Las fuertes lluvias y la creciente de los ríos han provocado daños en caminos rurales, pasos de agua, puentes del sector agrícola de Las Naves, provincia de Bolívar. Las vías presentan acumulación de piedra y socavones que dificultan la circulación. Estas afectaciones complican la movilidad de los agricultores y el traslado de sus productos hacia los mercados, lo que genera preocupación por posibles pérdidas económicas. Los productores solicitan a las autoridades competentes una intervención urgente para rehabilitar las vías y recuperar la conectividad rural. Advierten que contar con caminos en buen estado es fundamental para mantener activa la producción agrícola en Las Naves.
1: Bien complicado esto, ¿no?
0: Sí. Y sigue lloviendo.
1: Sí, más de 8 días sin paso vehicular en la vía Las Minas San José del Tambo. Las fuertes lluvias han dejado sectores severos daños, en la vía que conecta las comunidades de Minas en Chillanes con la parroquia San José del Tambo, provincia de Bolívar. Los deslizamientos y la pérdida de parte de la calzada, especialmente en el sector del río La Marcelina, impiden la circulación vehicular. La emergencia afecta también a las comunidades del Recreo, Naranjal, Bermejal y Tigrillo, cuyos habitantes productores tienen dificultades para movilizar y transportar sus cosechas. Los moradores solicitan a la alcaldía de Chillanes, a la alcaldesa Miriam Galaza y a la prefectura de Bolívar una intervención urgente para reparar los tramos afectados y recuperar la conexión vial. ¿En qué está? En plena campaña las autoridades y la gente desesperada.
0: Se olvidan de las vías.
2: Se me han olvidado de las vías siempre.
1: Lamentablemente, todos se han olvidado de las vías, juntas parroquiales, o ya no tienen capacidad de acción, que eso también es importante, ¿no? Cuando debieron emplear maquinaria para profundizar cunetas, aclarar cunetas, despejar embaulados, encauzar ríos, todo eso no lo han hecho a tiempo y ahora...
0: Yo creo que toditos les falló el cálculo, porque todos no pensaban de que se iba a venir esta etapa invernal.
1: Desde el presidente, ¿no?
0: Entonces, todos pensaban botar su maquinaria entre el 15 de octubre al 15 de noviembre, o sea, hacer carreteros, arreglar, limpiar. Yo creo que ese cálculo estaban teniendo con motivo de que la gente no se olvide de que hicieron ese trabajito y les den el voto.
1: Ya. Yeah.
0: Entonces, les falló el cálculo y ahora resulta de que vino con fuerza el invierno y la capacidad que tienen para poder resolver los problemas que tienen las comunidades en los diferentes sectores rurales de la provincia, no lo van a hacer.
1: Sí, lamentablemente les ha jugado, bueno, desde el presidente de la República, ¿no? Desde el CNE. Ahora,
0: si la situación... ¿Qué hay de verdad del CNE que dice que quieren cambiar la fecha?
1: Nuevamente están pensando, y todo dependerá de qué tan grave o fuerte estará el invierno en el mes de noviembre.
0: ¿Y lo que se va a ir la energía? Y creo que eso también.
1: Mire, Giovanni, la situación del país es de terapia intensiva realmente. Gracias a Dios parece que estos días, ayer o antier, ha llovido en los embalses. No la cantidad que se requiere, pero atenúa los efectos de la falta de agua en las hidroeléctricas. Así que, pero el gobierno está manejando una estrategia de no declarar la emergencia eléctrica. No sé si usted se ha dado cuenta. A mí el otro día me llegó un mensaje diciendo: señor, vamos a hacer mantenimiento de las líneas, no va a haber luz el sábado, de... ¿Qué les dije? De 7 de la mañana a 10 de la mañana. Pero no, sí pasó. Lo que pasa es que ha sido de mi medidor que tengo en Montalvo. Ahí sí se vuela la luz. Así que es importante que la gente esté prevenida. Ahora con el advenimiento, bueno, otra vez ya han de haber subido el precio de los generadores, porque después de que pasó la emergencia se pusieron a precio
0: baratitos.
1: a precio de gallina enferma, se pusieron los generadores. Un generador para suplir las necesidades de una casa media, creo que de 3 o 4 ya puede suplir la falta, especialmente en la costa. Pero lamentablemente somos poco prevenidos, no estamos esperando que venga el problema mismo para ver cómo se soluciona ya cuando el tema está ya perdido, pues ya no hay que hacer.
0: Pero si usted quiere poner una planta eléctrica para su casa, o sea, para tener luz, que funcione, qué sé yo, el internet, la refrigeradora, sale carísimo.
1: ¿Por qué?
0: Un galón de gasolina en un motorcito, ¿cuánto cree que le dura?
1: Un galón, es que ahora el problema son la mala calidad de los generadores. Uh-huh. ¿No? Nosotros aquí tenemos una de 10 kW, ¿no? O de este, no, de...
3: La anterior,
1: esa de 3.5 vatios, es, no sé cómo se diga, vatios, megavatios, van a ser, pues, kilovatios, a ser. Pero esa nos comía vivo. En un día se iba una caneca de 4 galones, en una mañana, no en un día. Imagínense, 20 litros, 5 galones a 3. Usted se queda en la calle, ¿verdad? Tiene eso. Bueno, pero si hay generadores como el que tenemos ahora, ese es 1 litro por hora.
0: Pero eso ya es inmenso, pues.
1: Claro, pero ya son...
0: Pero no, alguien en la casita que quiera poner por que no se le dañe la comida que tiene en la refri, sale caro. poner un generador pequeño.
1: Claro, sí. Y ahí lo que lamentablemente las personas no tienen la costumbre de sectorizar sus conexiones. Usted sí tiene por circuitos, por su casa.
0: Claro.
1: Circuitos toman corrientes.
0: Segunda planta.
1: Claro, por la parte tiene luces, la parte toma corrientes y ahí puede usted conectar a cualquiera de los circuitos. Pero si no tiene así,
0: va a tener
1: claro. Colgar unos foquitos para por lo menos avanzar a ver qué es el grave problema que hoy está sucediendo. Y definitivamente lo que hacen los políticos no sostienen ningún tipo de permanencia y garantía de servicios. Imagínese, ya a esta hora, si las cosas se hubiesen hecho bien, estuviésemos tranquilos. El tema ProGen, el tema ATM y otro poco de compra de motores para tener energía termoeléctrica, si hubieran concretado, hubiésemos estado todavía en un momento todavía no que se nos venga porque sí el tema de los costes de energía. Hoy, lamentablemente, si no es mañana, será la otra semana, si no en 2 semanas, pero de que se vienen los costes de energía, se viene. Ahora, súmele, sin energía, con este problema del fenómeno del Niño, esto es una fórmula para que existan desastres. Porque en la noche, ¿cuál es su mejor ventaja? Es tener energía para ver por dónde correr, aunque sea por
0: claro.
1: Entonces, no hay que descuidarse, estimados amigos, un mal consejito para todos. No son caras las linternas. Una buena linternita de $3-4 puede salvarle la vida. Porque en pleno aguacero se le va la energía, usted no sabe para dónde correr. Esos son los temas que se tienen que, la ciudadanía tiene que considerar en prevenir muchas cosas. Nosotros ya la otra vez dimos una pequeña recomendación sobre qué hacer o cómo actuar frente a los fenómenos. Lo grave, y ya lo hemos dicho, lo grave es que no anuncian en qué sector va a caer el gran aguacero. O sea, no es que ya comenzó a llover, o sea, esta noche, mire, ayer, el día domingo, a ver qué día me fui a hoy, espere decir un momentito, el día sábado me fui a Babahoyo. Y estaba todo perfecto. Y ahora acabamos de ver un video. Déjeme ver si le puedo pasar a Vinicio. Un video que nos envían a un portal que tenemos varios medios de comunicación. Donde ya, pues ya estuvo bien hasta el sábado. Y el día de hoy, a la madrugada, se complicó el tema de las lluvias. Hoy se complicaron el tema de las lluvias y ya no hubo paso. Déjeme ver si puedo este momento ver que se puede evidenciar el tema de la inundación que ya está presente y ya. A ver, déjeme ver. No, tenemos. Oiga, es terrible cómo están las circunstancias de la seguridad de nuestro país. Es realmente doloroso lo que está pasando y la situación. No, no sé qué pasó, no, se me perdió. Pero yo tenía ya un conductor que filmó que ya la había en el sector de la universidad, debe ser. Entrada a la Universidad Agraria, ya ahí está inundada. Recién es un medio aguacerito que está cayendo por ahí. Sin embargo, así es donde se están provocando los posibles desastres que haya para esta época.
0: Hay que tener cuidado, por ejemplo, la zona de Las Naves, que sigue siendo afectada, la zona de Chandía, que sigue siendo afectada, Caluma, en la zona de Balsapamba, la zona de San José del Tambo, que cuando ya comienza a llover un poco más fuerte en las partes altas, lógicamente a ese sector se inunda. Le decía hace un instante que la zona de Febres Cordero, ahí es el río de San José del Tambo el que va a Febres Cordero, ¿no? Pues claro. Por esa zona está ya, están haciendo un llamado porque hay la posibilidad de desborde de este río que pasa por Febres Cordero. Entonces, imagínese, es que, bueno, acá en la sierra también sí ha llovido durante toda la tarde y momentos sí le da durito. Y eso, una lluvia constante, pues provoca problemas en la costa. Son ya las 19 horas con 52 minutos, son las 7 de la noche con 52 minutos. En nuestro informativo, ¿qué dijo el señor candidato? ¿Que quería un debate o algo así?
1: Ah, sí, ya vamos a hacer público para ver quién de los candidatos.
0: Tres nomás son en Chimbo, pues.
1: Cinco han sido.
0: Ah, cinco.
1: Cinco. A ver. Luis.
0: Uno.
1: Iván.
0: Dos.
1: Roberto.
0: Tres.
1: La chica de Ciari, la abogada. Y nos falta un candidato de
0: a cinco.
1: Imagínense cómo van a sacar votos si no saben ni quiénes son.
0: Debe haber, claro.
1: Mire, aquí vienen los.
0: Entonces, ¿pero cuándo dice que quiere el debate?
1: En plena campaña.
0: Ah, ya. En noviembre, entonces.
1: Mire, la gente no es que se pierde o se queda, ¿no? Yo creo que la ciudadanía debe castigar a aquellos que se valen de causar pena en la gente y declararse los salvadores del mundo, publicando sus, entre comillas, actos de solidaridad, que yo creo que es deprimente que los candidatos estén dedicados a cosas que no tienen nada que ver. La gente no necesita caridad, no necesita saber si en tiempo de campaña regala las cosas, sino qué tan capaces están de para gobernar, ¿no? Yo creo que eso es importante. Bueno, son las 19:54, nada más. Giovanni consternado, San Miguel de Bolívar está consternado por la pronta partida de un prestigioso médico sanmigueleño, el doctor David López, quien, afectado por su salud, falleciera este fin de semana. Quienes hacemos Radio Espacio, quienes lo conocimos, realmente estamos muy apenados por lo que está pasando en San Miguel. Se están yendo personas muy importantes, muy queridas. Ya va a ser un mes de don Vicente, todavía, ¿no?
0: Ya
1: este mes fue. ¿Cómo pasa el tiempo? Mucha gente se está yendo. Doña Martita García también falleció hace pocas semanas y lo que sucede es muy penoso, así que nuestra sentida nota de pesar a sus hijos, a sus hermanos, especialmente a su padre. ¿La mamá vive todavía?
0: Sí, vive la mamá.
1: A los padres, entonces, de quien en vida fuera, un médico prestigioso y buen profesional, el doctor David López, que este fin de semana, el día, ¿qué día fue? ¿Viernes? ¿Qué fue?
3: Sábado,
1: pero en Quito creo que fallece, ¿no? Entregó su alma al Creador. Queremos insistir en la pena que embarga a todo San Miguel. Yo creo que el doctor David López fue conocido. Tuvo intención de poner una clínica aquí en San Miguel, de hecho funcionó algunos meses, años, parece. ¿Sí, todavía? ¿Aquí?
3: Sí.
1: ¿Allá?
3: Clínica San Miguel.
1: ¿Clínica?
3: San Miguel.
1: San Miguel. Ah, sí, todavía funciona, yo no sabía eso. Bueno, pero en todo caso, se va un sanmigueleño, muy penoso, joven todavía. El doctor David debe haber estado entre los 63, exactamente. Ahí así dije. Es un poquito mayor mío nomás. Así que, ¿usted también ya va para los 60, Giovanni?
0: En 5 más.
1: ¿En 5 años más? ¿Qué es 5?
0: Claro, en 5
1: más. ¿De qué año es?
0: Del 71 nomás.
1: Ah, guamblita ha sido vos todavía. Así que en pocos meses estaremos, años o meses estaremos mirando la loma de los 60 años. Y seguir
0: ¿Ya se va a jubilar?
1: ¿Ah?
0: ¿Ya se jubila a los 60?
1: ¿Yo? ¿Por qué?
0: Digo.
1: Se va a jubilar. Ya no me jubilo.
0: ¿Quiere pasar sentado?
1: No, señor Dios mío. Es muy penoso que tenga la gente que jubilarse, ¿no? Yo creo que mientras le dé Dios a usted salud, energía, entusiasmo y cariño por el trabajo. Bueno, pero el trabajo mío es diferente, es mi trabajo, o sea, yo no tengo quien me ponga horarios, quien me diga esto hecho mal, le sancionamos, ¿no? Entonces no hay para qué retirarse todavía. No hay para qué colgar los guantes, pero falta mucho también para jubilarse. Pero ya toca, ¿no? En algún momento nos toca la decisión.
0: Sí, sí, sí, sí.
1: ¿Usted va a jubilarse de las bicicletas o no?
0: No, imposible.
1: Después de las bicicletas tienes que andar en silla de ruedas. Pero
0: andas ruedas.
1: Pero sobre ruedas. Sobre ruedas, ya sabes.
0: Bien, son ya las 19 horas con 58 minutos. Llegamos a la parte final del noticiero del día de hoy. Queremos agradecerles por su amable sintonía. Mañana estaremos con más informaciones a partir de las 18 horas. De nuestra parte, en nombre de todo el equipo periodístico, queremos desearles un resto del día de lo mejor. Buenas noches, Ecuador.
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Ahora es necesario separarnos. 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
1: Radio Espacio, informa la hora. Son las 21:09 de la noche.

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0: Es un nuevo día. 0 horas, 0 minutos.
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0: Buenos días. Son las 5 de la mañana con 15 minutos.
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Martes 13, sí, martes 13. Así es, mi vida. ¿Qué será que irá a pasar? ¿Qué será que va a suceder? Eso, buenos días, Ecuador. Nada de supersticiones. Hay que ponerle mente positiva, hay que ponerle mente ganadora. Y decirles arriba, arriba, arriba, arriba, arriba, arriba, arriba ese ánimo. Señoras y señores.

Esto sí está bueno. Esto sí está bueno. Buenos días. 5 de la mañana con 20. Las 5 de la mañana con 20. 5 con 20. Arriba ese ánimo. A levantarse con ánimo, a levantarse.

Las 5 de la mañana, las 5 de la mañana, 5 de la mañana con 24 minutos, la hora exacta. 5 con 25 ahorita. 5 de la mañana con 25 minutos, las 5 de la mañana con 25 minutos. ¡Epa! Buena música, buen ambiente. Arriba ese ánimo. A levantarse con buena vibra. Martes 13 de octubre. Arriba ese ánimo, sí señor. Amigos agricultores, amigos del agro, amigos del campo, buenos días. Amigos transportistas, buenos días también.

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Vamos calentando garganta y les decimos arriba, arriba, arriba, arriba, arriba, arriba, arriba, arriba, ese ánimo. Levántate feliz, levántate contento, abra bien los ojos, abra bien las pepas. Ya estamos en día amanecida, ya estamos listos para brindarte toda esta alegría. Si quiere bailar usted con... quiere bailar usted, ha agarrado la cuchara, mamá, agarrado el cucharón, agarrado la tapa de la olla, hágalo con confianza, siéntase feliz. Recuerde que nacimos para ser felices, no para complacer a nadie ni para decir, ¿y ahora qué me dirán de mí? ¿Qué pensará la gente? Nada de eso. Buenos días. 5 de la mañana, 5 de la mañana, 5 de la mañana.

llenos de cariño, no para complacer a nadie. Cuidado, que seas lo máximo. Feliz y contento, se va levantando. Se va levantando, sí. Con esos fríos, con esos cambios de clima, oiga, la garganta como que amanece así, media flojita, media no sé qué la y amanece. Pero mientras va transcurriendo el tiempo, le vamos acomodando bonito, bonito, bonito. Haciendo por ahí un ejercicio de la voz, haciendo un. Cuando me ven haciendo eso, me dicen que estará loco este man, porque es un. Sale nomás con cada relajo ahí, no. No es, o sea, siempre es por algo. Siempre es por algo, siempre es por algo. Buenos días, hola. Doña Carmita, buenos días, Rosy, buenos días. Saludos desde el sur de Quito. Para mis hijas Aitana y Yuribede. Montero a full sintonía. Donde amanecida, gracias. Aquí está tu programa despertador. Aquí está el programa que te levanta. Aquí está el programa que te motiva. El programa que te pone al más alto nivel. El programa que te dice a botar las cobijas, a botar la pereza a un lado, a decir, hoy yo sí puedo hacer cosas buenas, hoy yo sí puedo hacer cosas maravillosas, hoy yo sí quiero triunfar, quiero comerme al mundo. Y señores, con todas las precauciones del caso, ¿dónde está la gente maravillosa que da su reporte de sintonía, sobre todo el reporte de las vías? El reporte de las vías, nuestros reporteros de las vías, saludos cordiales a esta hora de la mañana, reporte, reporte, reporte.

Es que levantan también con el hígado revirado estos verdugos, Diosito, dice. Por ejemplo así, pero a ver. También se levantan así. Pero cuando se levantan contentos es lo máximo. Hay otra cosa, pues, ñaño, dale. Hay otra cosa.

Isael García García, saludos en la capilla de Tronador, un abrazo a la gente de la capilla de Tronador, un saludo muy especial para la familia Cisa Veloz en el Yaca, gracias. Buenos días, Diego.

Big One para la familia Aguilar Orozco a full sintonía. Hola, los que recién están llegando, comparta, comparta, comparta, comparta. Reparte la transmisión por todos los lados. Vamos ahí, con fe.

Ponte feliz. Muy bien. Así se levantan los ecuatorianos, así se levantan los dormilones. 096-146-9647. 096-146-9647 es el número de celular para todas las programaciones. 096-146-9647. Mensaje, manda saluditos. ¿Cómo están? Buenos días. Así les quiero ver contentos, así les quiero notar con una sonrisa de oreja a oreja.

Buenos días, JB. Ailani Gaibor, que no se quiere levantar. El oso perezoso, póngale, por favor. El oso perezoso, ponele sus guambrillos.

0: Apuren, Cristian. Apúrate, Santi.
1: ¿Cómo suena?
0: Muévete, Santi. ¿Qué fue, Cristian? Muévete, Cristian. 096-146-9647. Ahí estamos bien, ¿no? 096-146-9647. Ahí estamos bacán. Ahí estamos bacán. Nos vamos abrigando de a poquito. Nos vamos abrigando de a poquito. Sí, señores. Vamos compartiendo la transmisión. Comparta, comparta, comparta. Reparta la transmisión. Lucy Alviño, saludos en la piedracita para mi hijo, que muy pronto estará de cumpleaños.

Abrazo. Saludos a nuestros buenos amigos de Echeandía. Gracias, Echeandía. Osvaldito Chimbo, saludos de en Yahuachi. Fabricio Chimbo Tugleme en Yahuachi. Cecilia Vizcaíno, saludos desde Chicago. Para una amiga Erika, que es del Bello México. Cecilia Vizcaíno. Y para Erika, que

Saludos, Stalin Lema, un abrazo. ¿Cómo vamos, Stalin? ¿Todo bien? ¿Todo chévere? ¿Dónde anda, compadre? Converse, comente, no dice nada usted. Se me desaparece el otro día usted. Otra vez estamos activados en el recinto El Rodeo. Guido Morales Sánchez, Narcisa Quinató, un saludo muy especial para mi hermano Luis Antonio Quinatoa. Un abrazo re gigante, saludos. Las 5 de la mañana con 58 minutos, comparta, reparta la transmisión por todos los lados. Comparta, reparta, eso, muy bien. Buena música, buena vibra.

saludos a la gente maravillosa de Yawi. Buenos días, Yawi. Un abrazo a la gente de Yawi. Saludos cordiales a nuestros buenos amigos de Yawi que van a estar de festividades. ¿Cuándo van a estar de festividades? Comente, converse. ¿Cuándo son las fiestas? Nos estaban invitando al sector de Yawi Grande. Buenos días a nuestros buenos amigos.

cantante Adrián Morales. Adrián, levántate, Adrián. Levántate, Adrián. El oso perezoso hay que poner ya cuando están de más de perezoso mismo. Dice el Stalin, dice, tocó salir corriendo. Querían hacer quedar las admiradoras. Saludos, y ya compartimos la transmisión. Los chicos del Cibuleo, saludos, un abrazo, gracias, Stalin. Cristian Jarrín, saludos, un abrazo, buena música. Mi abrazo grandote, Cristian, para usted. Mi abrazo grandote para usted, Cristian, gracias. Siempre para adelante, Cristian. Sandrita Pérez, saludos cordiales desde Babahoyo. Sonia Armijo Sanabria, saludos desde Tarragona. Desde Tarragona, España, para mis amigos. Para mis amigos que están escuchando la radio en Ban Ecuador de San Miguel de Bolívar. ¿Cómo está? Sonia Armijo Sanabria, le envío un fuerte abrazo para usted. Le envío un fuerte abrazo a la distancia, nuestra buena amiga. Saludos. Arribamos a las 6 de la mañana. Arribamos a las 6 de la mañana. Despierten que ya amanece.

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4: Son las 6 de la mañana.
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0: Les decimos a viva voz, les decimos a viva voz, que bonita es esta vida. Arriba ese ánimo, sí señor. Buenos días, epa. Qué bonita es esta vida. Y esta vida hay que aprovecharle a lo máximo. Esta vida hay que aprovecharlo al 100%. Nacimos para ser felices, no para complacer a nadie, ¿no? Si es que... si siempre vamos a pensar en qué te dirán, en qué van a pensar de ti. ¡Uy, ay, ay! ¿Por qué estará haciendo este man? ¿Por qué estará haciendo esta pelada esto? No, no pasa nada. Siéntete mal cuando esa persona que te critique te ayude a pagar el internet, el arriendo, te ayude con la semana, te ayude con los gastos de los guaguas ahí. Ay, el resto no pasa nada. El resto no pasa nada. Nelly Caranqui, buenos días, JB. Saludo para mis hijas en Tangará. Saludo cordial para Dalila y Maribo. Ahí está bien. Saludos a todos mis sanmigueleños y a mi gente de San José de Chimbo, atentamente, Sonia Armijo Sanabria, desde la distancia, un abrazo. Edison García, saludos en Chillanes para Giselle García, que se levante para que se vaya a la escuelita desde el Lago Agrio. Guido Morales Sánchez, saludos para la mujer bella en algún lugar de la provincia de las iniciales CLS. Que Dios lo bendiga. Lindo a los tiempos unas iniciales. Qué lindo las iniciales a los tiempos. Para mi hermano Junior Alexander Lema Guamán, que el día de hoy está de cumpleaños. Un abrazo. José Lucio. Hola, Pepito Lucio. Augusto Joselito Carrasco. Estamos sin energía eléctrica en Pumamaki. Desde ayer están sin energía eléctrica en Pumamaki. Amigos de Senel o alguien que tenga por ahí, esté pasando la voz, por Dios. Yarecito Gaibor, saludos. Don Napoleón, le enviamos un fuerte abrazo. ¿A usted cómo le gusta que le digan? ¿Don Napo, Don Napito o Don Napoleón? Aunque yo sé que en sus buenos tiempos de seguro dejaba a un lado a los León y le decían solamente Napito. Y le decían solamente Napito. Ya, muy bien. Son las 6 de la mañana con 12. 6 con 12 minutos. Arriba ese ánimo. Qué bonita es esta vida. ¿Dónde están los chicos que quieren el oso?
1: Si no me pones el oso perezoso, no me levanto.
0: Mande, mande, ¿qué era que dijo usted?
1: Si no me pones el oso perezoso, no me levanto.
0: Ya voy a poner, hijo, ya voy a poner, ya.

anda haciendo? ¿Cómo es que dice esta palabra? ¿Cómo es esta palabra? ¿No andará de guainandero? No es palabra grosera de repente. No es palabra grosera de repente. Digo, de pronto voy a hacer palabra grosera. Bueno, muy bien. Son las 6 de la mañana, son las 6 de la mañana. 6 de la mañana, 6 con 12, 6 con 12, 6 con 12 minutos. A levantarse. A levantarse contento, a levantarse feliz, a levantarse lo máximo. Saludos a nuestros buenos amigos de, a nuestros buenos amigos de Yawi Grande, que el 24 de octubre van a estar de festividades. Festividades en honor al patrón San Miguel y a San Francisco de Asís. Van a estar de festividades, van a estar de festividades. Van a estar de festividades en Yawi Grande. Les enviamos un fuerte abrazo. Un abrazo grandote para todos ustedes. Bueno. 6 de la mañana con 13, 6 con 13 minutos. Saludos a la gente de Yahweh. No, no es palabra, sino una realidad que algunos dicen. Sí, por ahí estaba el Stalin también.

Que le deje el recorrido, si no se apura. Que se apure, que está con toda la pereza, hombre, este es sinvergüenza, Carlos. Muévete.

Se despierte para que se vaya a la escuelita. Buenos días, qué chévere. No es palabra grosera, dices, palabra bonita nomás. Acomodando, Maluchito, sí. Usted sabe acomodar todas esas palabras. Saludos en la Villa Mora para mis padres Cristóbal Barragán y para Marilis Abril, desde la carita de Dios, de parte de la Suquita. Listo. Buenos días. Comprobado que no ha sido mala palabra la palabra guaynandero. No ha sido mala palabra, no. No ha sido mala palabra, no ha sido.

0: 6 de la mañana con 17. Luego estamos con el oso presoso. Ya estamos con el oso presoso. Así es que los chicos, que aguanten un poquito más, que aguanten un poquito más.
1: Si no me pones el oso presoso, no me levanto.
0: Sí, voy a poner, digo hijo, si voy a poner, ya levanta.
1: Si no me pones el oso perezoso, no me levanto.
0: Sí va a poner, hijo, sí va a poner, ya, digo, ya. 6:18. ¡Vuelta! ¡Rigo! ¡Eso, vea esto!

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0: buenos días, días de Dios, hijo. Vicente Velasco en la WhatsApp, buenos días, hola.
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0: Acordarás de mí.
1: Linda.
0: Un civil que te quiso de verdad.

0: pegabas un sequito de gallina, una pechuga grande, una buena changa y un tostadito nomás. Carolina Araceli Moreta Pérez. Saludos desde Montalvo. Hola Carolina, un fuerte abrazo Carolina. ¿Qué dice? Anda peluchón. Así nomás estamos chévere, muy bien. A ver, ¿dónde están los chicos que quieren el oso perezoso? A ver.
1: Si no me pones el oso perezoso, no me levanto.
0: Aguanta, hijo, aguanta, ahí está, ya. Ahora sí. Saludos, Carolina Araceli Moreta Pérez. Buenos días, hola.

Se levanta la people, así se levantan los dormilones, así se levantan los perezosos. Buenos días, las 6 de la mañana con 23. Las 6 de la mañana, 6 de la mañana con 23 minutos. ¿Qué dice? Hidroeléctrica Mazar a 9 metros del nivel mínimo para operar por el estiaje en el Austro. Cada día sale esto, cada día. Hidroeléctrica Mazar a 9 metros del nivel mínimo para operar por el estiaje en el Austro. ¿Qué más tenemos? El CNE inició con la...

Buenos días, felicitaciones, maravilloso programa. Saludo para mi tía Piedad Lombeida en el recinto de Lotán desde la Carita de Dios. Buenos días, ¡epa! 096-146-9647. 096-146-9647 es el número de celular para todas las programaciones. Es el número de celular para todas las programaciones. Sí, señores, buenos días. Ya verán que ya puse el oso. Pero es oso. Ya está, pues. 096-146-9647. Por acá lo dejamos en la transmisión también. Mire, en la parte de acá abajo, en la parte de aquí, ahí está, Ahí está el numerito. El numerito de celular para todas las programaciones. 096-146-9647. Muy bien. Para todas las programaciones de Radio Espacio, ¿vale? Para el fin de semana, para la mañana, para la tarde, para el noticiero, para todo. Sí, señor. Son las 6:26, 6:26. 6:26, levántate pueblo, levántate Ecuador. Arriba ese ánimo, mijo.

saludos para Mari Yepes. Buenos días, un abrazo, Mari Yepes. Gracias por alegrarnos las mañanas. Tenga la bondad de pasar un saludo muy especial para la niña Scarlett Antonella Verdesoto Yepes en el barrio Tangará. Hoy está cumpliendo 9 añitos de vida. Saludos de buenas, buenas. Que le vaya súper bonito. Para la niña Scarlett Antonella Verdesoto Yepes. Feliz cumpleaños, 9 añitos de vida.

0: antes de la pausa, de una vez otrita, de una vez otrita, de una vez otrita, otrita de una vez, un solo gasto. Carmen Ríos, saludos desde Las Maravillas, Puerto Quito, para la familia Ganchoso Ríos. Rocío Ramos, saludo para mi madre, trabajadora Semira y Héctor en San Pablo. Hola, hola Rocío, saludo a la chiquito. Buenos días, saludo para Roxana Sánchez, para mi hijo Liam Bayas, que se levante para que se vaya a la escuelita. Liam, levántate, Liam. Muévete, Liam, ¿qué es? Por Dios, este Liam. A ver, saludos, queridas, a la gente de Quito. Buenos días. María Quince, buenos días. Saludos en Quito para mi hija Michelle Chacán. Buenos días, Quito. ¿Cómo amanece la capital de los ecuatorianos? ¿Cómo amanece Quito? 6:30, 6:30, 6:30 minutos, la hora exacta. Patito Mazacón, buenos días. Hola. Buenas, buenas. Esto es pues música, caracho.
1: Esta es la mejor música del mundo.
0: Esto es pues música, caracho, para pasar bien a laja, para pasar bien bonito. ¿Sí o qué? A esta hora, ¿qué ha de ponerse de esa que dice arremángala, arremángala, sí? Arremángala, arremángala, no. ¿Qué ha de poner estas horas? ¿O sí será bueno? Será bueno de arremangar.

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1: Hora exacta en Ecuador, hora exacta. Son las 6:42, las 6:00 a.m., las 6:00 a.m. 6:42 en espacio. Buenas, buenas, buenas, buenas, buenas, buenas, Ecuador. Se levantan los ecuatorianos, se levantan todos los perezosos. Josefita, saludos a la gente de Quevedo. Buenos días, Quevedo. Un abrazo a la gente maravillosa de Quevedo. A ver, buenos días, JB, saludos desde Guayaquil. Feliz martes y muchas bendiciones. Giselita, gracias, Giselita. Vilma Segura, buenos días. Euro Aguiar, saludos cordiales de buenos días. Hola, muy bien. Para la doctora Catherine Vargas le enviamos un fuerte abrazo. ¿Cómo está la Catherine? Buenos días. Saludos, el fin de mes va a estar atendiendo acá en San Miguel de Bolívar y también en Chimbo. ¿En Chimbo también? ¿En Chimbo o en Guaranda? Confirme, confirme, ya me olvidé. Ya me olvidé. Bueno, saludos cordiales a esta hora de la mañana. Roxana Sánchez, saludo para mi hijo Liam Bayas, que se levante para que se vaya a la escuelita. Buenos días a esta hora de la mañana. Bien. Solano Jácome desde Caluma Cooperativa Urbana Express. A full sintonía. A full sintonía. Bien, bacano, chévere, lo máximo. La Pipo se va levantando, los dormilones se van levantando. Buenos días, a ver, ¿qué más tenemos por acá en cuanto a noticias? ¿Qué más hay en cuanto a información se refiere? En cuanto a información se refiere. A ver, ¿qué dice? El gobierno se refirió a la recuperación de una parte de los 48 generadores viejos y usados entregados por la empresa uruguaya ATM en el proyecto termoeléctrico Esmeraldas. El secretario de la Administración Pública, José Julio Neira, compartió este lunes un video en el que anuncia como una novedad que esos motores ya inyectan energía al sistema. ¿Pero va a ayudar o no va a ayudar? Bueno, muy bien. 6:43, son las 6:43, 6:43 en espacio para continuar con más en la mañana. Buen martes, buena música.

Don Jorge, saludos cordiales en Balsapambo, un abrazo, gracias por todo ese cariño. Saludos María, Marianita Carrera, José Bosques, un abrazo, saludos cordiales

Ese volumen, trepe, trepe, trepe, va ese volumen. Luis Morete está escuchando el programa. Trepe, trepe, trepe, trepe, más de volumen, Lucho. ¿Qué fue, Lucho? Alza el volumen, digo, Lucho, ¿qué es? Listo para trabajar en su camioneta. Está trabajando, Lucho, está más activado. Está más positivo que embarazo no deseado.

Músicas, esta es alegría, este sabor. Buenas, buenas, buenas, buenas. Ecuador, Angelito Borja. Familia Borja Pillingo, excelente. Saludos. Muchas bendiciones. Buenos días. Saludos en Vilobán para mis hijos.

Para mi esposo José Mendoza en Quito, que hoy que lo vaya de lo mejor en su trabajo, que le amo muchísimo, dice. Qué lindo, ¿eh? Así que le dijeran a uno también, que te vaya bonito, amorcito. Nada. Vamos con uno. No te olvidarás, estás comprando el pan. Eso es lo que le dicen ahora. 6 de la mañana con 48, 6 con 48 minutos en espacio. Buenos días. Saludo para la familia Duarte. Buenos días, saludos desde Nariño, Colombia. Un abrazo. Desde Nariño, Colombia. Saludos cordiales, un fuerte abrazo. A nuestros buenos amigos en Yawi Grande. Saludos cordiales para Angelito Gaibor, para Darwin Galeas, Hernán Gaibor y para la señorita Vanessa Auquillas. Un abrazo a nuestros buenos amigos en Yawi Grande. Saludos cordiales a esta hora. Son las 6 de la mañana con...

nuestros buenos amigos de la parroquia San Sebastián. Un abrazo a nuestros buenos amigos de San Sebastián. Están en nuestra sintonía. Qué bien, saludos. En la parroquia San Vicente, saludos a la gente de San Vicente. 6 de la mañana, 6 de la mañana con 54, 6 de la mañana con 54.

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2: Las 7 de la mañana.
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Hay que trabajar, hay que ponerse ready, hay que ponerse contento, hay que ponerse feliz, hay que ponerse al 100%. Mañana de martes, ¿cómo pasa el tiempo? Martes 13. Bueno, no es fin de semana para decir no se casen. Embarcarse sí, ya ni modo. Supersticiosos, dejen a un lado, o sea, no. Hacemos ahí nosotros por joda, así nomás, ¿no? No somos lo decimos así por joda, así nomás, no. Martes 13, los supersticiosos, dice Dios mío, y ahora es, encima de que es martes 13, se me cruza un gato negro. Dios mío, ¿qué le irá a pasar al pobre gato? Porque a usted no le ha pasado nada cuando se le ha cruzado un gato negro. A usted no le ha pasado nada cuando se le ha cruzado un gato. Porque el gato se le cruza, no por la mala suerte para usted. Y ahora, si usted se le cruza al gato. Bueno, muy bien. Estamos en las 7 de la mañana con 7 minutos. Son las 7 de la mañana con 7 minutos. A ver qué dicen. El Consejo de Participación, 18 consejeros destituidos desde el 2019, y David Rosero podría ser el siguiente. Jimena Rodríguez es la nueva jueza del caso Progen y definió fechas claves. A ver, el Consejo Nacional Electoral inició la entrega de kits técnicos para las elecciones seccionales de noviembre del 2026. Entre paréntesis, por ahí decía alguien, ¿no? Que van a mover la fecha de las elecciones por el fenómeno del Niño y por el fuerte invierno. Y que el día de ayer salió una noticia de que todavía no se descarta esa posibilidad. Que todavía no se descarta esa posibilidad de que puede moverse la fecha por esto del fenómeno del Niño. Que no se descarta. Existe ahí un rumor, pero aquí dice: el Consejo Nacional Electoral inició la entrega de kits técnicos para las elecciones seccionales de noviembre del 2026. Que así sea. Ya, pues si así sea, ellos pusieron la fecha y así sea. Bueno, son ya las 7 de la mañana, 7 de la mañana, 7 de la mañana con 10, 7 de la mañana con 10 minutos en Espacio EPA.

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la sabes, la canción de Guanabanazo. 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Opa, 7:38 minutos, 7:38.

0: Dios, Carlitos Andrade Moreira.
1: No me hagas más daño.
0: Buenos días, JB, bendiciones. El oso está llegando a la transmisión. Saludos para Saskia, para Kaori, para Keisha, las sobrinas del tío oso. Ninfis Narcis, saludos en Chimbo. Buenos días para la familia Hurtado Benavides.

Pero acá nos llega un mensajito, un video del 9407. Dice, mire, así nos toca arreglar la vía a nosotros, nos dice. Están haciendo una minga ahí. Esto es en el subtrópico de la provincia. Vamos a guardar este videito, lo vamos a dejar ahí para reproducirlo luego, ¿ya? ¿Listo? Son las 7 de la mañana, 7 de la mañana con 41. 7 de la mañana, 7 de la mañana.

oyentes. Señores, buenos días. Alexander Herrera, saludos cordiales desde la Amazonía, full parlante. Colega, mi buen amigo, para toda la familia, un abrazo. Un abrazo, un saludo cordial a la distancia, Alexander Herrera. Los añazos, compadre. Saludos para usted y para toda su distinguida familia y que le vaya súper bien.

chévere, chévere, chévere, chévere, chévere, chéverísimo, chéverísimo, chéverísimo. Clever Jara, saludos, Vinicio. Desde el Puyo, un abrazo a la gente maravillosa del Puyo. Enviamos un abrazo a la gente maravillosa del Puyo. Buenos días, hola. Ambiente, buen martes. Martes espectacular, ya en la parte final del programa.

activado de alguna manera esta mañana. Este martes 13 que va a ser lleno de muchas bendiciones. Este martes 13 que va a ser lleno de muchas cosas positivas, de cosas importantes. Que en tu trabajo, que en tus actividades, que en tus retos, en tus objetivos te vaya súper bien el día de hoy. Hasta aquí la compañía de José Vinicio. Un abrazo para todos. Pasen bien, buenos días, Ecuador. Qué chévere.

0: Y como dijo el árbitro al final del partido, esto no va más.
1: Se terminó.
0: Hemos activado las primeras horas del día. De amanecida por hoy concluye. Esto ha sido todo por hoy.
2: Guardo el gallo y nos vamos. ¡Ah!

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1: Las 8 de la mañana.
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1: Son las 9 de la mañana.
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0: 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Son las 11.
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2: Son las 12 del mediodía.
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2: La 1 de la tarde.

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Buenas tardes. ¿Cómo estamos? Ay, Dios mío, hemos empezado el programa de una manera súper diferente el día de hoy. Hoy es martes, el segundo día de la semana, 13 de octubre, contabilizamos el día de hoy. Y pues estamos felices, contentos de estar un nuevo día acompañándolos a ustedes durante esta tarde, su jornada laboral, su estadía en casa y todo lo demás, ¿no? Bienvenidos a su programa favorito de las tardes, Llenando tu Espacio. Yo soy Marilu Angulo, la Lulis, y aquí estoy feliz y contenta para compartir una vez más junto a ustedes. Prepárese, porque lo que traemos el día de hoy, ay, ay, ay, está buenísimo.

Para los que trabajan, para los que conducen, para los que están atendiendo sus negocios, para los que preparan algo rico en la cocina a esta hora de almuerzo, para quienes simplemente necesitan un poquito de compañía en este medio de la jornada, pues aquí estamos. Llegó el martes y nosotros venimos con las pilas cargadas, porque no nos falten pues esas ganas de reír, las canciones que nos llegan al corazón, esas ocurrencias que aparecen cuando uno se reúne con gente de confianza, y obviamente yo soy de confianza, ¿verdad? Bienvenido nuevamente a Llenando Tu Espacio. Recuerde que nuestra línea ya se encuentra habilitada para que usted pues nos haga llegar sus saluditos, recomendaciones, dedicatorias, en fin, de todo un poco, a nuestro WhatsApp, a nuestras páginas oficiales de Radio Espacio 104.7 FM. Nos puede escribir al 096-146-9647, 096-146-9647. 47.

curioso de empezar un nuevo día, una nueva semana, una nueva tarde, es que no todos los días estamos con las energías al 100%. Algunos estarán por ahí un poco achicopalados, ¿no? Hoy, sobre todas las cosas, el día de ayer teníamos varios acontecimientos, el día de hoy también, yo creo que sí. También hay varios temas que tratar el día de hoy, pero lo mejor es que se va a disfrutar con música, lo mejor es que vamos a ponerle sazón a este martes. Hoy, 13 de octubre, pues celebramos el Día Internacional para la Reducción del Riesgo de Desastres, proclamado por la Asamblea General de las Naciones Unidas para fomentar la cultura global de prevención y preparación ante emergencias. Váyalo sabiendo. Pues en Ecuador también celebramos eso mismo. Eso mismo. Además, en el calendario global coincide con otras fechas de concientización, como pues el Día Mundial de los Trombosis y el Día Internacional del Lenguaje Claro. Así que, chévere por esa parte, ¿no? Sabemos qué es lo que se celebra el día de hoy. Por otro lado, tenemos como que otro, no sé, como que siempre dicen que los martes 13 es de mala suerte. ¿Ustedes han escuchado el típico lema? Sí, el típico dilema de que cada martes 13 tiene que pasarle algo súper curioso. Va, cada martes 13 le tiene que pasar algo malo. Creo que dicen por ahí que es el día de mala suerte, ¿no? Martes 13. Pero hasta el momento yo pienso y creo que no me ha pasado absolutamente nada. Espero que a ustedes tampoco, ¿eh? Por ahí usted tiene que comentarme si el día de hoy ya le pasó algo, la cual pues se siente un poco curioso, triste, feliz. Así que adelante, usted dirá, ¿no? Recuerde que nos puede hacer su reporte de sintonía al 096-146-9647, 096-146-9647. Saluditos desde Píllaro, ¿qué tal? A la gente Píllaro, hay que ir por allá a las festividades, ¿no? Me han contado que son 10 de 10, pero nadie me invita, así que no voy.

siento que a veces la vida nos golpea tan fuerte, que uno dice, Dios mío, yo sé que estas son batallas, que hay que atravesarlas. Ahí están las famosísimas motos, ¿no? Ahí están las famosísimas motos. Creo que otra vez está volviendo...

Esto de consideración para alguien que está pasando un día complicado el día de hoy. Y para quienes hoy están haciendo todo lo posible por salir adelante, les recordamos que el esfuerzo también cuenta cuando nadie lo aplaude. Cada paso que dan, por pequeño que parezca, es parte del camino. Yo estoy aquí para eso, ¿no? Para motivarte, para ayudarte, para darte ese consejo. Pues obviamente para aliviar esa pena que tú tienes en tu corazón. Por acá nos dice, buenas tardes, me caí de la cama, había estado soñando, dice. Gracias, chica, por las músicas, aunque mi corazón está dolorido, perdí un ser querido. Ay, Dios mío. Eso es un tema que quizá todos nosotros pasamos diariamente, ¿no? Se nos va un ser querido. Quizá hay muchas situaciones muy distintas. A unos quizá les duela más que a otros. Pero ¿qué puedo decir yo? Pues enviarle un abrazo fuerte. Enviarle pues ese saludo fraterno. Sincero. Porque como lo decía anteriormente, nadie sabe el dolor ajeno, ¿no? Pero hay que tener un poquito de empatía para pues poder dirigirse hacia ustedes. Saluditos, buenas tardes, ¿cómo están nuestros amigos que están ya en sintonía con nosotros desde nuestra señal? Estamos acá, ya como que hasta la voz se me bajó, ¿verdad? Ay, es que a mí me pone un poco nostálgica, yo soy muy sentimental, en serio que a veces yo digo de que ese es mi peor martirio por ser así, pero pues Diosito me hizo y me mandó pues mi voz para darles ánimos o darles esas palabras de aliento que uno se necesita. Vamos con más música para ustedes, vamos a subir el ánimo en esta tarde. Les comento una cosa, yo amo los helados, ¿no? Yo por acá traí un helado para subir el ánimo el día de hoy, pero apenas lo abrí se me cayó al piso, entonces ya no se pudo hacer nada porque el piso estaba sucio también, entonces me quedé sin helado y esa fue la primera cosa de hoy, 13 de octubre, martes 13 de octubre, siempre dicen que pasan cosas malas, ¿no? Ahí está lo malo que me pasó el día de hoy. Imagínense, con tanta gana que me quedé, pero ni modo, así es la vida. Deja pasar ese tipo de cosas. Oye, usted está con tanta gana de comerse algo, pero sucede que por A o B circunstancias de la vida, pues ni lo prueba. Ay, qué gozo.

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Es la 1:39, todavía estamos en esta primera hora de programación y obviamente vamos a disfrutar como se debe, ¿verdad? Ánimo, mi gente, que esta tarde también sea una oportunidad para respirar, recuperar fuerzas. Qué bonito es acompañarlos un día más, una tarde más, un poco fría la tarde. Yo venía por acá con abrigo más grueso de lo normal porque el frío está terrible acá en San Miguel de Bolívar. Al parecer, por la tarde ayer llovió fuerte. El día de hoy no sabemos. El cielo está con cara de suegra enojada, ¿verdad? Pero parece que sí va a llover. Parece que sí va a llover el día de hoy. Esperemos que no. Para el que quiere que no llueva, por favor, sople para arriba. Que no caiga la lluvia el día de hoy. Porque bueno, ahí sí, como dicen nuestros amigos, los que están por ahí solteros, pues no hay a quien abrazar, ¿no? Los que están casados, pues tampoco, porque parece que no. Los que por ahí se encuentran solos, solitos, es porque nadie los quiere, seguramente. Así que a ellos ni esperanza. Ni esperanza. De pronto suena una melodía el día de hoy que a ti te encante, que a ti te apasione. Vamos a recordar pues cosas lindas, cosas bonitas, cosas positivas, a los amigos, a la fiesta, a la familia, a esas personas que nos hacían sonreír en aquellos momentos, en aquellos tiempos, ¿no? Donde uno se pasaba pues mucho tiempo con aquellas personas. Las canciones tienen algo en particular y es que guardan historias, y una de ellas pues nos hace recordar cosas lindas, cosas malas, cosas regulares, de todo un poco. Algunas nos hacen bailar incluso estando sentados, y esa es la parte que a mí me gusta, porque como yo no me puedo parar a bailar, yo sentadita, aunque sea, muevo el pie, la cabeza, las manos, me pongo a cantar. Por ahí una que otra cosilla también, ¿no? Que se nos sale de las manos. Pero lindo.

Pienso hacer la temática, no sé, el día de hoy vamos a ponerle juicio de las costumbres, ¿no? A las costumbres humanas que tenemos. Se abre la sesión del tribunal, así que para nuestros amigos que están en sintonía, vamos a abrir la sesión del tribunal de las costumbres humanas. Sí, costumbres humanas. Vamos a hablar de eso un poco, vamos a interactuar el día de hoy. Primer caso. La persona que dice que no tiene hambre, pero comienza a comer de tu plato. Es mala costumbre, ¿verdad? ¡Ah! Sí, señores, es mala costumbre. Cuénteme, cuénteme, otra mala costumbre que tiene el ser humano, ¿no? Porque hay muchas. Por ejemplo, la más típica es de que en tu casa tú sientes que acomodas toda tu casa, ¿no? O sea, limpias todo. Pero siempre llega uno que deja los zapatos en la entrada y que hace sucio. Como que da ganas de ahorcarlo ahí mismo.

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4: Las 14 horas.

0: a cantar el despecho, señores. A cantar el despecho conmigo y con Ana Gabriel. Porque tengo por acá buenas noticias para los fanáticos de Ana Gabriel. Llegó el momento de cantar a todo pulmón. Porque, señores y señoras, esta mujer llega nada más y nada menos que a Ecuador. Sí, señores, yo quise darles la noticia. Esa es la primera en darles la noticia. Porque llegará a Quito el 24 de abril del 2027. Hay que alistar por ahí los ahorros, ¿no? Hay que alistar los ahorros e ir a sacar el despecho, señores. Porque está con su gira Claro de Luna. El concierto será en el Coliseo General Rumiñahui. Y las entradas disponibles están ya desde el día de ayer, lunes 12 de octubre. Se venden a través de Ticket Show, amigos. Ya se encuentran a la venta las entradas. Ana Gabriel regresará a Quito el 24 de abril del 2027, pues la cantante se presentará en el Coliseo General Rumiñahui como parte de su gira Claro de Luna. En un concierto que reunirá canciones sobre el amor, las despedidas, el desamor, ¿cómo no recordar esos temas, no? Simplemente, amigos, ¿quién como tú? Ay, amor, es demasiado tarde, Luna, y mi talismán. Son canciones que han acompañado de distintas generaciones y que el público podrá corear durante su espectáculo, señores. Vamos a escuchar este temita que es uno de los clásicos que por lo general a mí me encanta. Siempre la canto en mis ratos libres. Simplemente, amigos.
1: Siempre,

que escuchar estas canciones como que a uno le entra el despecho de señora dolida, ¿no? Pero ya con la noticia de que Ana Gabriel llega a Ecuador, yo creo que ya debemos como que empoderarnos un poco del despecho. Por acá nos dicen las entradas disponibles a cómo, cuánto, cómo. Vamos a darles por acá a conocer, porque ya están las entradas en la preventa de Ticket Show. Los precios son, atención, si usted quiere escuchar estas canciones, estas melodías, Ana Gabriel con Simplemente Amigos, ¿Quién como tú? Y muchos más. Ay, ay, ay, pero eso lo escuchamos después. Pues por acá les daré los precios de las entradas. $40 el Beat en Fant, los 80 en la butaca, los 120, Output Box de 150 y el Front Box de 180. Uy, uy, uy, la presentación forma parte de la agenda de conciertos que Output prepara para este 2027. La empresa ecuatoriana ha organizado espectáculos de artistas como Ricardo Arjona, Chayanne, Morat, Maná, Fate, Alejandro Fernández y mucho más. Uy, uy, uy, como que este 2027 viene cargado de muchos artistas, ¿no? Enviamos un fuerte saludo a nuestro amigo Roberto Sierra, nuestro amigo chimbeño. Yo sé que va a hacer el cambio total, ¿no? Cambio total. Ayer estuvo por acá presente en nuestros estudios de Radio Espacio. Excelente, excelente entrevista. Oiga, yo por acá recibí el mensaje del jefe. Por favor, Lulis, la redacción a la voz de ya. Y digo, bueno, no tocaba escuchar la entrevista desde casa, porque yo 5 de la tarde ya me voy, pero acá quedan los expertos. Excelente, muchos éxitos. Queremos enviar también saludos a nuestra gente chimbeña, que siempre está en sintonía con nosotros, a nuestros amigos del subtrópico también, que también está en sintonía con nosotros. Un Dios le pague. Gracias por apoyarnos, gracias por estar presentes. Recuerde que ya se vienen pues estas elecciones 2026, 2027, y hay que pensar súper bien por quién votar. Ya estaremos haciendo campaña en su debido momento. Pero por ahora no se puede, ¿verdad? Pero vamos con música ahora sí para despedir esta gran noticia. Ana Gabriel en Ecuador este 2027 en Quito, 24 de abril, pues nos cantará ¿Quién como tú?

si hablamos de costumbres, pues hay costumbres como estas, ¿no? Que escuchamos una canción así, melancólica, y estamos a secas. L, esa sí es una costumbre, pero demasiado poderosa. ¿Verdad? En este tribunal, ¿ya declaramos o no declaramos? Por acá hay un caso. Dice, el amigo que siempre llega sin dinero, pero cuando se trata de pedir comida tiene un apetito extraordinario. Yo conozco por ahí algunitos que les gusta, no sé, cuando uno está en la reunión, no poner absolutamente nada, ¿sí, verdad? ¿Ya declaramos o no declaramos en esta corte? Hay una corte demasiado extensa el día de hoy, ¿ah? Una corte demasiado extensa. Por acá dice, también hay los casos que piden que le cuenten un secreto y después termina diciendo, no le cuentes a nadie que yo te dije. Este sí es verídico. Este sí es verídico, amiga. A ver, quien pide que le cuenten un secreto y después termina diciendo, no le cuentes nada a nadie, que yo te lo digo. Dios mío. Bueno, por acá el tribunal declara culpable a todos los que se hayan identificado con alguno de estos casos. ¿Cuántos? Levánteme esa mano. Sí, ¿verdad? Yo principalmente me declaro, como dijo nuestra amiga, culpable, porque siempre contamos esos secretos, pero queremos que no sepan quién se los dijo, ¿verdad? La condena será escuchar buena música el día de hoy. Yo no, dice, ¿por qué? No sea así, o sea, usted es inocente ante todo. Bien, ¿ah? Bien. Por acá mencionamos sobre la persona que dice que no tiene hambre, pero comienza a comer de tu plato. Porque no sé si inocente sobre todo. A ver, no sé si sabe. A ver. Le cuento los casos, ¿no? El primer caso era de la persona que dice que no tiene hambre, pero comienza a comer de tu plato. El segundo caso era que el amigo que siempre llega sin dinero, pero cuando se trata de pedir algo, pues tiene un apetito extraordinario. El tercer caso era de ese amigo que siempre se acola a las reuniones y que no quiere poner absolutamente nada. Y el último que nos dijo acá nuestra amiga, que quien pide que le cuenten un secreto y después termina diciendo, no le cuentes a nadie que yo te dije. Si usted no se sintió identificado con estos casos, es inocente. Y si sí se sintió identificado, es culpable. Así que la condena, como lo dije, será escuchar música. Será reconocer que tenemos nuestras pequeñas mañas por ahí, ¿cierto? Uno no, dos no, tres no, cuatro no, sí soy inocente. Amigo, pero si usted es hombre, no es inocente. No es inocente, lo siento mucho. Porque un hombre siempre dice que sí cuando no. O siempre dice que no cuando sí. Entonces, hay muchos casos, ¿no? Ni modo, hay que saber bien. Si usted quiere por ahí contarnos cualquier caso para podernos identificar, recuerde que nos puede escribir a nuestro WhatsApp al 096-146-9647. Nuestra comunidad de TikTok está activa el día de hoy acá, ¿eh? Así que pilas con eso. Son las 2 de la tarde con 18 minutos. Chela. 2 de la tarde con 18 minutos. Chela. Qué lento que está pasando la tarde este día. No soy solamente yo. Hoy 13, martes 13. El día donde tiene que pasarte todo lo malo es el día de hoy. Chela. Yo empecé el programa con el pie izquierdo, ¿sí ven? O sea, venía con mi heladito rico a comerme y se me lo cayó. Chela. Entonces ni para usted ni para mí. Chela. Se salió con la suya, pero sí quiero la condena con buena música. Entonces nos vamos con la condena. Declaro culpables a todos quienes nos están escuchando, porque esto suena así.

Son las 2:32 PM. 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

dejado que la música tome el control de estos minutos, porque bueno, a veces uno como que necesita música, un espacio para relajarnos, porque bueno, ya llega la tarde, uno está cansado, la cabeza tiene llena de pendientes, y basta escuchar una canción para cambiar el ánimo. Si usted se encuentra en casa, está en su trabajo aún, relájese, por favor. Ahí sí, como siempre digo, relaje la pelvis. Respire, por el amor de Dios, respire, ¿ah? Y bueno, si va por ahí en el volante manejando, si es taxista, si es nuestro amigo por ahí que está, pues, pipip, haciendo lo suyo, pues deje que la radio le haga compañía. Yo sé que usted está sentado ahí solo, solito. Va a dejar por ahí la carrerita, no dura ni 5 minutos con el pasajero. ¿No? Así es la vida, yo los entiendo. Esto es Llenando Tu Espacio. Seguimos compartiendo música por nuestra señal, Radio Espacio 104.7 FM.

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1: Las 15 horas.
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son las 3:08 p.m. Entramos a esta tercera hora de programación, pero quiero dejarte por acá una recomendación a ti amigo. 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Vamos a continuar con nuestra programación el día de hoy. Vamos a dejar que la música fluya. Vamos a dejar que estas canciones pues se pongan un poco influyente.

La canción asimiló, acabo de llegar y la lluvia acabó de llegar. Oiga, ahora sí la lluvia ya se hizo presente. Ya combinó la canción con lo sucedido, ¿no? Acaba de llegar la lluvia. Ahora sí, señores. Esto de que llueva a esta hora como que ya no me está gustando, ¿no? Ya no me está gustando, sinceramente. Hay que cerrar la puerta, las ventanas, porque el viento, el agua recorre, viene a mí. Eso como que ya, ya no, sinceramente ya no. Hay que irnos por ahí con calma. Recuerde que si usted está saliendo por ahí a hacer sus compritas, a pasear, lleve su sombrilla, su paraguas, como lo llaman aquí, pues... Porque de la nada comienza a llover y ahí sí, uy. A nuestros amigos taxistas, imagínense escuchar Radio Espacio, imagínense estar escuchando buena música, acompañado de la lluvia, yendo por ahí a dejar a cualquier persona, ¿no? Lindo, bello. Pero para eso, si usted está escuchándonos, recomiéndole al amigo que prenda la radio y que nos escuche. Acá enviamos el saludito, ¿no? Hemos puesto la carta sobre la mesa o la música sobre la mesa. Porque si no, imagínense que fuera de nosotros. Que fuera de nosotros. Yo sí dije, hay que soplar para arriba para que no llueva. Nadie me hizo caso esta tarde. Y ahí está, ¿sí ven? La lluvia cayó. No es que yo sea mala güera, sino que la lluvia ya, pues ya tocó.

En medio de las carreras y todos los días, conviene detenerse un momento y reconocer lo que sí tenemos, lo que sí podemos hacer, lo que sí vale la pena seguir construyendo. Quizás no todo está saliendo como lo planeamos, pero hay personas que nos acompañan, ¿no? Experiencias que nos enseñan, nuevas oportunidades que todavía podemos aprovechar. Hay que agradecer, señores, porque sabemos que agradecer no significa fingir que los problemas no existen, y eso creo que lo digo todos los días. Significa recordar que los problemas no son lo único que existen en esta vida. Que esta tarde encuentre un motivo para sonreír, una persona a quien agradecer o una pequeña cosa que le haga sentir que vale la pena continuar. Porque vale la pena, ¿verdad? Obviamente sí, señores. Por favor, vamos a escuchar más música para ustedes. Son las 3:29, 3:29. No es excusa para ponernos a escuchar estas canciones, no es excusa. Oiga, nosotros tenemos por acá muchos temas más por compartir, y pues hay que echarle aceite a esta máquina.

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las 3:42 PM, vamos a compartir canciones para disfrutar distintos momentos en esta tarde, ¿no? Porque bueno, hoy se pone un poco fría, un poco, no sé, nostálgica, un poco rara, un poco de todo cuando llueve. Cuando llueve yo siento que todo se cae.

0: muchas emociones encontradas a esta hora, muchas emociones, una sola señal nos acompaña durante esta tarde, esté ese sol, esté ese lluvia, esté ese nubla, relampague, truene, haga lo que haga, ¿no? Siempre nos acompaña Radio Espacio 104.7 FM, y eso es lo mejor que puede existir, porque si imagínese no tuviera compañía, ¿con qué se distrae? ¿Con qué, Dios mío? ¿Cómo pasa la tarde? A veces nosotros decimos, ok, hay que hacer distintas cosas, a la vez, pero necesitamos de una buena compañía, necesitamos de eso que podemos transmitir, de eso que podemos adjuntar a nuestra vida y decir, wow, yo necesitaba verdaderamente eso, ¿verdad? Y bueno, hay que darles el consejo que nadie me lo pidió el día de hoy, nadie me pidió el consejo, yo sé que yo soy muy consejera. A veces salgo con unas, pero de veras. Consejo que nadie me pidió en esta tarde, yo sé que necesitas escucharla, yo sé que por haber circunstancia de la vida, a veces uno se atan, ¿cómo es que se dice? A veces uno se pone medio raro, ¿no? A veces cuando uno tiene la sangre hervida, cuando uno está con el cuarto de hora, digámoslo así. El mejor consejo que yo le puedo dar en esta tarde, y cosa que no me lo pidió, no responda todos los mensajes cuando esté enojado. No tome decisiones importantes solamente para demostrar que tiene las razones. No gaste dinero, atención, esto me gusta. No gaste dinero que necesita para cubrir sus obligaciones por intentar impresionar a los demás. Y eso ha pasado, ¿ah? Créanme que estoy arrepentida. No se quede en lugares donde constantemente le hacen sentir que no vale nada. Y sobre todo, no permita que una mala experiencia le convenza de que todas las personas son iguales. Yo he escuchado por ahí decir, y es que todos son iguales. Es que todas las mujeres son iguales. Es que todos los hombres son iguales. La prudencia también es una forma de cuidarse, ¿no? A veces, pensar un poquito más antes de actuar nos evita muchos problemas después. Y esto es full razonable hoy en día. ¿Por qué no sé por qué presiono el de risas? Si yo debería como que aplaudir. Porque estos consejazos no te los da nadie, carajo. No te los da nadie más que yo. Nos vamos a un pequeño corte y ya regresamos con más de Llenando tu Espacio.
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0: hermanos, amigos, oyentes de Radio Espacio, bienvenidos a compartir un servicio más del informativo Hora 18 para el día de hoy, martes 13. Giovanni Verdesoto nos acompaña también en el set de noticias.
1: Inicio y amables oyentes, un gusto saludarles. Son las 18:05, tarde fría, 13 grados de temperatura. Aquí iniciamos las informaciones. Queremos saludar a nuestros oyentes, quienes nos siguen a través de la señal 104.7 en FM, en su radio, en su receptor, y a quienes se integran a través de las distintas redes sociales. Bienvenidos, aquí nos vamos inmediatamente ya a los titulares de este día.
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0: Titulares para el día de hoy, para el informativo Hora 18. Empezamos con las noticias internacionales. Huracán Rachel deja 4 muertos y 10 desaparecidos en México. Sismo de magnitud 6,1 se registró cerca de Río Grande, en Panamá. Noticias nacionales. Mariana Yumbay cuestiona al gobierno y leyes aprobadas en la Asamblea. FEUE cuestiona a las autoridades de la Universidad de Cuenca. Defensa de Aquiles Álvarez exige sorteo público para el caso Grillete. Ana Herrera cuestiona juicio político contra David Rosero. Mónica Alemán cuestiona ejecución presupuestaria y entrega de viviendas. Otro lado, pescadores afectados por ataques de Estados Unidos piden respaldo estatal. Lluvias inundan tramos de las vías Juja, Babahoyo y Babahoyo Montalvo. El 93% de pacientes renales en Ecuador dependen de centros privados de diálisis. Ataque armado deja gravemente herido a vendedor de cangrejos en Babahoyo. Hombre muere tras ataque armado en la hacienda La Clementina en Babahoyo. En el ámbito de las noticias locales, ejército aprehende a una persona y recupera moto reportada como robada en Caluma. Roberto Sierra invita a sus contendores a un debate público en Chimbo. Deslizamiento de tierra en la vía Chillanes genera alerta a conductores. La Policía Nacional brinda apoyo a servidores afectados por la temporada invernal. En otro tema, Tangará denuncia falta de atención en vialidad y alumbrado público. Estas y otras noticias, novedades, comentarios en los siguientes minutos.
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0: Sigue la lluvia y el clima frío en San Miguel, y esto se replica en todo el país, sobre todo en gran parte de la serranía. Giovanni Verdesoto ya nos acompaña para estos comentarios. El licenciado Germán Jardín también, que ya está en el set de noticias.
1: 18:08, 13 grados de temperatura a esta hora en San Miguel. Llueve levemente.
3: Tachachay.
1: Así ha sido la tónica de la tarde, así que estamos en invierno, licenciado Jardín, buenas tardes.
3: ¿Cómo está, licenciado? Yo también tratando de ponerme algo más abrigadito, porque el frío está que quiere matar. Bueno, el día de hoy ha sido un día lluvioso, ¿no?
1: Toda la tarde.
3: Toda la tarde ha llovido, no fuerte, pero
1: constante.
3: Constante, así que el tema del clima.
1: Vamos a tener que sembrar maicito.
3: Sí, adelantado, ¿no? El clima para el día de hoy, desde las 16:00, aquí solo anunció nubosidades para San Miguel. Vamos a ver.
1: No, desde las 14 decía lluvia.
3: En el que yo tengo. Ah, no, no, no. 26, 21, 17, 14 de lluvia. Y para Montalvo, en Montalvo, la temperatura en este momento aproximadamente de 31 grados.
1: Calorzazo.
3: Buen calor, máximo 31 y mínimo 24 de temperatura.
1: Pero no hay lluvia para Montalvo.
3: Este momento Montalvo no registra, pero por ejemplo aquí en San Miguel dice que sí, pero está lloviendo, pues. Dice, vamos a ver si hay detalle de alertas. El día de hoy, Giovanni, también hubo un sismo aquí en Ecuador.
1: ¿A la madrugada?
3: No, reciéncito, hace unos instantes. Permítame ya recoger.
1: A las 4 de la mañana, con 22, algo así, fue uno de 4.5 grados. Esto fue el epicentro en la provincia de Manabí.
3: Bueno, a las. Ocurrido a las. 19 horas con 55 minutos del día de hoy. Hoy día es 13 o 12 más 1, pero ocurrió de 6 y 19 con 55. Ahí estamos bien. A la madrugada. Magnitud 4.6, profundidad 2 kilómetros, localizado a 55.29 kilómetros de Jama, en la provincia de Manabí.
1: Sí, ahí también esa zona fue en la madrugada.
3: Esto es lo que tenemos de este momento. Parece que las lluvias van a intensificarse mucho más. Hay mucha gente que me ha escrito el día de hoy. Licenciado, usted que sabe del soterramiento, ¿cómo se llama? Seguro. Soterramiento de los cables de San Miguel, ¿será que van a hacerlo de todos modos a pesar del fuerte invierno que hoy está atravesando San Miguel y la provincia y el país? Entonces, esa información no se tiene del municipio, no hay ningún tipo de información frente a ese tema. Las vías en pésimo estado, estamos mal.
4: Volvió, pero no quiere volver bien, digo. No tiene fuerza.
3: Bueno, descargue, Vinicio, yo ya. Usted está abriendo. Arriba hay una pestañita. Eso, ahí tiene que descargar, porque. Y eso tiene que hacer siempre. A pesar que el día de hoy nos quedamos. ¿Qué tiempo? Hora, un poco más. ¿A qué hora sube? Más de una hora sin internet. Nuestro servidor ya parece que vamos a tener que volvernos satelitales aquí en la radio también, porque la situación está bastante complicada con el invierno, se mojan los cables, existen derrumbes, existe todo tipo de problemas con el internet. De cable óptico.
1: Fibra óptica.
3: De fibra óptica, pero parece que no resiste algunos fenómenos de el invierno y va a complicarse mucho más este año. 18 horas con 13 minutos.
1: Déjeme indicar que hoy, 13 de octubre, se celebra principalmente el Día Internacional para la Reducción del Riesgo y Desastres, una fecha promovida por las Naciones Unidas para crear conciencia sobre la prevención y preparación ante emergencias como sismos, inundaciones o fenómenos naturales. Mire que este es un día especial. Otras conmemoraciones destacadas para este día es el Día Mundial de la Trombosis, Día del Ada Lovett. Hoy es el Día del Lenguaje Claro. Y en el Santo Oral Católico, o sea, los santos del día de hoy son San Eduardo, San Edgar y San Fausto. Mire, tres santos el día de hoy. A ver, ¿qué más tenía para comunicarle sobre? Ay, déjeme abrir esto. Una denuncia tenía para el día de hoy. Vamos a ver si se abre. Es sobre la situación de perritos callejeros en San Miguel. Ya lo vamos a dejar para más adelante este tema, por cuanto no.
3: Ya poco a poco va a estabilizarse
1: el internet. Muy bien. ¿Qué más, licenciado?
3: Ya vamos a las noticias.
1: Vamos a las noticias
3: internacionales para ir un poco desarrollando lo que está pasando en el mundo y en el país. Vamos a dar inicio a huracán Rachel deja 4 muertos y 10 desaparecidos en México. El paso del huracán Rachel en Baja California, México, dejó al menos 4 personas fallecidas y 10 desaparecidas. Según reportes de las autoridades difundidos el lunes 12 de octubre, las fuertes lluvias provocaron inundaciones y complicación de las labores de búsqueda y rescate. Mientras tanto, el huracán Simón continúa frente a la costa del Pacífico mexicano con vientos sostenidos de hasta 150 kilómetros por hora. Sus aspectos también dejaron una persona fallecida en el estado de Guerrero, perdón, sus efectos. Son las 18 horas con 55 minutos. Vamos con más noticias internacionales. Sismo de magnitud 6.1 se registró cerca del Río Grande en Panamá. Un sismo de magnitud 6.1 se registró este lunes 12 de octubre de 2026 a las 18 horas con 20 cerca del Río Grande en Panamá, de acuerdo con el reporte preliminar del Servicio Geológico de Estados Unidos. El movimiento telúrico tuvo una profundidad de 10 kilómetros, por lo que se mantiene atención ante posibles afectaciones en la zona. 18 con 16 minutos, bastante complicado lo que hoy está pasando en el planeta. Los fenómenos naturales vienen con más fuerza y hay países como el nuestro, como Ecuador, que lamentablemente están desprovistos de cualquier tipo de mecanismos de respuesta. No sé si usted se ha dado cuenta, licenciado Verde Soto y estimados amigos, de unos 6 años para acá, cómo se va deteriorando toda la infraestructura estatal. ¿Sí? Claro. ¿Se da cuenta?
1: Sí.
3: Y no solo es la del gobierno. Por ejemplo, en el caso de la provincia de Bolívar, las vías que le competen al gobierno, destrozadas. Han permanecido ciertos sectores en buen estado, concretamente porque fue una obra bien hecha, porque con la falta de mantenimiento, con la falta de trabajos en la vía, es realmente un milagro que esa vía siga funcionando a pesar del incremento de tráfico y el incremento de las toneladas de los vehículos. Pero en puntos específicos donde no hay trabajo estatal, destrozado. Si vamos al tema de las vías que regenta o que son competencia de la prefectura, peor aún. Desde hace unos 3 años y medio, 4 años, posiblemente la vía que le corresponde a la prefectura de Bolívar se ha deteriorado de forma rápida y profunda. Usted ve a todos los ciudadanos quejándose del mal estado de las vías. Pero si nos concretamos en las vías que les corresponde a los municipios, el asunto es aún peor. Todo un caos, calles en mal estado, vías marginales llenas de lodo, sin alcantarillado, sin mantenimiento. De a poco este estado ya se va convirtiendo en un estado fallido. Si usted va por cualquier lado que usted vaya, por cualquier ciudad, por cualquier parroquia, por cualquier cantón, por cualquier recinto en la provincia de Bolívar, la situación es extremadamente difícil, especialmente para los agricultores. Apenas, y al sector campesino, ¿no? Apenas estamos comenzando con un fenómeno que apunta estar fuerte o hacer su presencia en el país, por lo menos hasta el mes de marzo, abril. Estamos recién a mediados, digamos, del mes de octubre. Tendremos que esperar que no pase nada grave mitad de octubre, noviembre, diciembre, enero, febrero, marzo y posiblemente abril. Medio año a partir de esta fecha del que hoy estamos hablando. ¿Qué están haciendo los políticos, quienes administran la cosa pública? Y más aún, que en el caso de San Miguel, yo no había tomado en cuenta, porque, bueno, no se conoce casi nada del municipio, pero me decían que ya el soterramiento de los cables para San Miguel, que era una aspiración que venía desde hace muchos años, recuerdo que al que le propusieron primera vez de la empresa eléctrica hacer un convenio para soterrar los cables del centro de la ciudad, fue a Carrasco. Claro. Pero Carrasco no le interesó, no les paró bola. Recuerden también, a Carrasco le propusieron la construcción aquí de el anfiteatro, ¿cómo se llamaba ese edificio? Yo no recuerdo cómo era el nombre técnico de... Bueno, pero básicamente...
1: Centro Forense.
3: El Centro Forense San Miguel también no le pararon bola cuando había quien ofrezca. Eso fue en el tiempo, creo que, si mal no recuerdo, de Lazo. Uh-huh. Ahora, Coloma, que dice que va a haber Coloma para largo. Ya no sé para qué dirección alargara, pero Coloma no tomó en cuenta, así como la mayor parte de políticos del país, incluidos los del CNE y las autoridades nacionales, que se nos viene un invierno crudo, fuerte y peligroso. Ahora habrá que reunir a la gente de San Miguel para que le digan, igual que le pasó al doctor Stalin Carrasco, que se acuerda que quiso asfaltar las calles de San Miguel en pleno invierno, ¿no? Entonces, ese asunto también parece que le va a pasar al doctor Coloma, que como se han demorado tanto en los trámites, en concretar los convenios y en finiquitar, estamos ya octubre, noviembre comienza el invierno normalmente y con estas afectaciones todavía se complica más. Así que posiblemente al próximo alcalde de San Miguel le toque inaugurar el soterramiento de los cables y la famosa regeneración urbana que no asoma por ningún lado. ¿Se acuerda que aquí el alcalde de San Miguel fue diciendo que para noviembre, pero eso el año pasado, pues, que ya venía la regeneración urbana, que todos estábamos contentos, muy felices por esta obra que iba a hacer la alcaldía, pero ha quedado en nada. Y este momento sería un desacierto tremendo de que la alcaldía piense entrar en temas de regeneración, en temas de soterramiento, porque nada ha pasado. No hablemos ahora de lo que tiene que ver con las vías rurales que le corresponden a la prefectura, que son un desastre completo. Hoy en la mañana me decía un amigo de acá, del Salado Chico, don Gaibor, dice, pero licenciado, ¿a quién se le ocurre ponerse a 10 vías nuevas y no arreglar las que están funcionando? O sea, es absurdo que usted deje que una red estatal provincial se destruya y para tener chance a inaugurar, para tener chance a festejar, a bailar, que es lo que les gusta a nuestras autoridades, quieran inaugurar vías que son sí necesarias, pero no de la importancia que tienen las mismas que se están destruyendo. Pero usted, licenciado Soto, hágales entender a los políticos.
1: Yo fui a Ayahuí hoy.
3: Ayahuí, grande.
1: Hecho pedazos. Primero fui por la San Antonio, ¿no? Están construyendo. En el sector de Bella Vista han botado ese...
3: ¿Cascajo
1: no
3: sé, azul?
1: No. Un cascajo muy tipo arena, un lodazo.
3: Sí, claro, ese...
1: Uno se queda ahí, pues, en
3: Pantanal. El cascajo de Pomundo creo que botan ahí.
1: Pero está hecho lodo, hecho...
3: Claro, ya no. Ya está...
1: Pues ahí tenían que haberle pasado rodillo, no sé, algo.
3: No, ya Giovanni, cuando viene el agua en exceso, se satura...
1: Pero es un lodacero tremendo.
3: Ya no hay como. Entonces, este momento el municipio...
1: Coge Bellavista, Yahuí... por la vía turística, ¿no? Porque ahí entran miles de vehículos. Hecho pedazos. O sea, hecho pedazos. O sea, no es que le diga...
3: Pero hago un reportaje. Pues,
1: ya pero ya 4 años lo mismo y lo mismo.
3: Pero es que
1: mismo,
3: hay que darles hasta que se cansen. O sea,
1: ya
3: usted se que ahora anda por todo lado con él en la bicicleta, póngale una camarita, filma y manda un reporte para que Vinicio.
1: Ya se van, ojalá los que vengan tengan idea de que hay que asfaltar vías donde llegan miles de personas.
3: Claro, nada de eso, nada de eso va a ser.
1: Ojalá.
3: Muy bien.
1: No hay que decir
3: entonces, hay que
1: más lo mismo.
3: Hay que ver, pues, ¿no? Vamos a ver si hay desgracia para largo también, ¿no? Porque dicen que la situación está bastante complicada. 18 horas, 25 minutos, ya vamos con las noticias de carácter nacional, política, licenciado.
1: Mariana Yumbay cuestiona al gobierno y leyes aprobadas en la Asamblea. La asambleísta Mariana Yumbay criticó la gestión del gobierno nacional por el gasto en publicidad y cuestionó el manejo económico del país. También se refirió a la deuda con el Fondo Monetario Internacional FMI, que según señaló, superan los 5,000 millones de dólares. Además afirmó que 11 leyes aprobadas por la Asamblea Nacional favorecen a grandes empresarios y cuestionó el archivo de un proyecto destinado a beneficiar a las mujeres rurales. Sus declaraciones se suman al debate sobre las prioridades legislativas y la inversión pública. Vamos a escuchar a Mariana Yumbay.
5: Yo creo que aquí hay una, bueno, hay varios. Uno de los elementos, creo que porque hay muchísima pauta por los medios de comunicación y también las redes sociales. Y ahí, claro, la gente sigue creyendo que es un presidente que está resolviendo los problemas, pero todos somos testigos de que no hay una obra monumental, no hay absolutamente nada. Sin embargo, ya estamos endeudados por más de 5,000 millones de dólares. Solo con el Fondo Monetario Internacional, y resulta que no hay absolutamente nada. Y incluso desde la Asamblea no se ha podido aprobar una ley que beneficie fuertemente al pueblo ecuatoriano. Sí, se han aprobado unas que más o menos, pero el resto son 11 leyes que se han aprobado que benefician a los grandes empresarios. Imagínense, hace menos de 15 días se pretendía, ojalá, aprobar una ley de fortalecimiento de las mujeres rurales y resulta que el oficialismo no apoyó, se abstuvieron y no se aprobó esa ley, ¿no es cierto? Que era para fortalecer el apoyo de las mujeres rurales, ¿no es cierto? Teniendo en cuenta que ellas son las que garantizan la soberanía alimentaria, ellas son las que están en condiciones totalmente desiguales, no tienen acceso a educación, salud, sus emprendimientos no son apoyados desde el Estado, entre otros. Sin embargo, esa ley fue archivada, ¿no es cierto? Entonces, solo para que vean, lamentablemente, que en la Asamblea, mientras controlen ellos, no se va a poder hacer absolutamente nada, ni siquiera fiscalizar al Ejecutivo para presionarle que haga algo por el país, que resuelva los problemas, ¿no es cierto?
6: ¿Y por qué se sostiene?
3: Muy bien. ¿Por qué no le deja terminar la doctora? Ya se repitió. Muy bien, vamos con más noticias. FEWE, cuestiona a autoridades de la Universidad de Cuenca. Mauricio Ochoa, presidente de la FEWE, denunció una presunta persecución contra el docente Santiago y el movimiento estudiantil cuestionó su salida de la Universidad de Cuenca. Ochoa también criticó la supuesta cercanía del rector con el movimiento ADN antes de las elecciones y rechazó que se descalifique a los estudiantes. No queremos una universidad que se arrodille ni que pinte de morado, manifestó. Escuchemos.
7: ¿Por qué le hacen el juego a la ministra que pide su deportación, que pide que le saquen de la universidad? ¿Dónde están los derechos humanos? ¿Dónde están los derechos humanos cuando dice el rector que esta es la U que vive? Es la U que se arrodilla, no es la U que vive, señores. Y eso tenemos que dar disculpas. Porque no queremos una universidad que se arrodille ni se pinte de morado. No queremos una universidad.

0: la Argentina. Si el profesor Santiago se va, el relajo que vamos a armar y le vamos a sacar al rector, porque aquí no estamos para aguantar. Muy bien, vino la vicepresidenta y jodimos. Vino el presidente y jodimos. Pero no vamos a aceptar que se le saque al profesor Santiago. No vamos a aceptar eso, compañeros. Y el día de hoy le decimos, ¡Mendieta, escucha!
1: Son ya las 18 horas con 30 minutos.
2: Mire, Giovanni, aquí hay un problema que se le está armando al gobierno y que no se le está dando mucha cobertura, pero quienes estamos al día con las noticias vemos que las manifestaciones estudiantiles se están dando en Cuenca, en Loja, en Quito, en Guayaquil y en las grandes ciudades del país. Pero ¿cuál es la particularidad? No sé si usted se ha dado cuenta, mucha gente se ha dado cuenta, que no hay líderes políticos metidos en las protestas. Solo son jóvenes que están reclamando sus derechos. Derecho a la educación, derecho a la salud, derecho a la justicia, derecho fundamentalmente a la educación superior. Y no se ve, no se ha visto, no se ha evidenciado dentro de las manifestaciones a ningún sujeto político del país. Y esto para el gobierno sí debe ser preocupante, porque en todo caso, cuando los políticos salen a las calles, lo hacen muchos, no todos, hay honrosas excepciones que hay que considerar de patriotismo, pero lo hacen con cálculo político. Entonces, si siguen es porque no vamos a darle hasta tal fecha, porque si la gente ya nos ve mal, nos va a ir mal desde las elecciones, la gente no nos va a dar el voto. En cambio, los sectores juveniles de este país, concentrados en las diferentes universidades, tienen un fin mucho más grande que los políticos. Y es más, no tienen intereses particulares que les impidan salir a protestar. Y eso es un tema que muchos deben considerar, especialmente el gobierno. 18:33, vamos al corte, Vinicio. Vamos al corte comercial y retornamos en un instante.

0: Nos vamos a comerciales, pero volvemos ya.
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1: Son ya las 18 horas con 40 minutos, 6 de la noche, 40 minutos, más informaciones. La defensa de Aquiles Álvarez exige sorteo público para el caso Grillet. Julio César Cueva, abogado de Aquiles Álvarez, pidió al Consejo de la Judicatura y a la Corte Nacional de Justicia un sorteo público y verificable del tribunal que conocerá la casación del caso Grillet, con presencia de un notario y un representante de la defensa. Además, solicitó que la audiencia respete el orden de ingreso y las prioridades legales. La casación no puede convertirse en otro capítulo de la justicia a la carta, afirmó. 18 horas 41 minutos.
2: 18:41, Ana Herrera cuestiona juicio político contra David Rosero. La asambleísta de la Revolución Ciudadana, Ana Herrera, cuestionó el juicio político contra David Rosero, consejero del Consejo de Participación Ciudadana y Control Social, y advirtió sobre un posible trato desigual en los procesos de fiscalización de la Asamblea Nacional. Además, señaló posibles contradicciones en las versiones sobre la hora del encuentro y comparó este proceso con el juicio político de la ex ministra Manzano, que fue archivado. Sus declaraciones apuntan a posibles intereses políticos detrás del caso. Escuchemos.
3: Porque nosotros desde el inicio de este proceso de juicio político y con los últimos procesos de juicio político que hemos tenido en la comisión, hemos sido muy críticos en la forma y el procedimiento, cómo se ha respetado. Lo que funciona para unos procesos, para otros procesos no funciona. Cuando aquí la vara debería ser que medir a todos los funcionarios, a los malos funcionarios, en igualdad de condiciones y con las mismas características. Nosotros hemos presentado anteriormente varias solicitudes de juicio político en contra del señor Rosero, solicitudes de juicio político que estaban respaldadas con pruebas y solicitudes que fueron finalmente archivadas. Pero coincidencialmente ahora el oficialismo presenta una solicitud cuando el señor Rosero dejó de serle funcional al gobierno, cuando el señor Rosero dejó de votar con el gobierno, y entonces ahora sí califican una solicitud de juicio político que en principio nosotros estábamos de acuerdo, esperábamos que el proceso dentro de la comisión sea mucho más transparente, pero nos hemos encontrado con un proceso en el que el interpelante, en este caso, no ha podido probar, digamos, de manera clara cuál fue realmente el incumplimiento de funciones del funcionario. Ahí hubo varias motivaciones, una de ellas era una presunta reunión que habría tenido con una postulante a la Fiscalía General del Estado en el concurso que se está llevando en el Consejo de Participación Ciudadana y Control Social. Sin embargo, no se ha podido probar de manera clara. Y aquí hay que tener una cosa transparente, digamos, de alguna manera, ¿no? Nosotros creemos, nosotros desde el inicio...
1: Son ya las 18 horas con 43 minutos, 6 de la noche, 43 minutos, más informaciones.
2: Más noticias. Mónica Alemán cuestiona ejecución presupuestaria y entrega de viviendas. La asambleísta de la Revolución Ciudadana, Mónica Alemán, cuestionó las cifras del Ministerio de Infraestructura y Transporte y advirtió una diferencia de aproximadamente 40 millones de dólares en los presupuestos reportados por distintas instituciones. Según la legisladora, la ejecución efectiva sería del 30.8% frente al 68.6% informado. Además, afirmó que en el 2021 soluciones habitacionales reportadas solo se habrían entregado 47 viviendas. Vamos con la noticia.
4: Entre ministerios se pongan de acuerdo a qué presupuesto presentan a esta Asamblea Nacional. En la comparecencia que estuvo acá el Ministerio de Económico Productivo, presentó que precisamente el Ministerio de Infraestructura y Transporte tiene una ejecución, un codificado de 933 millones. Sin embargo, en esta jornada que está presente el Ministerio de Infraestructura y Transporte, nos presenta un codificado de 885 millones. Es decir, 47 millones millones menos de lo que el Ministerio Económico y Productivo reporta. Es decir, no se ponen siquiera de acuerdo con lo que sus colegas ministerios están reportando acá. Entonces, desde ahí ya una principal falencia en la información que llega a la Asamblea Nacional. Y como usted bien menciona, ahora resulta que aquellos créditos que paga la gente, pues se convierte en obra pública de este gobierno. Eso no es realmente aceptable, que nosotros pues vengan a reportar plata prácticamente del pueblo ecuatoriano como que fuera plata del gobierno nacional.
2: Mire, Joan, en el año 2021, soluciones habitacionales reportadas solo habrían entregado 47, pero no es en un cantón, es en todo el país lo que está pasando. Más noticias de la decisión.
1: Pescadores afectados por ataques de Estados Unidos piden respaldo estatal. Juan Alberto Ávila, abogado de 32 pescadores que denuncian haber sido atacados por fuerzas estadounidenses, señaló que los afectados atraviesan una crisis económica tras la destrucción de sus embarcaciones y han organizado rifas para financiar su defensa legal. Por ello solicitaron apoyo al Estado. Alvia afirmó que cerca del 70% de la flota pesquera de Manta permanece detenida por temor a nuevos ataques o desapariciones en alta mar, lo que afecta la actividad económica del sector. Frente a los señalamientos de Washington sobre presuntas actividades ilícitas, el abogado sostuvo que cualquier intervención contra embarcaciones debe realizarse mediante procedimientos legales y con respeto al debido proceso.
2: Bastante grave el tema, ¿no? Claro. Ahora, bueno, no sé, una cosa es pedir ayuda, otra cosa es demandar al Estado. ¿No ve que Giovanni, quien permitió que todas estas embarcaciones se destruyan en el país, es el gobierno del Ecuador, pues? Si bien es cierto, Estados Unidos actuó y destruyó las embarcaciones, fue con la anuencia y fue con el consentimiento del gobierno ecuatoriano. Yo le escuchaba al diputado español Rufián, el de apellido Rufián, ¿sabes? Pero, Rufián, de apellido Rufián. Así que, ¿qué dice él? Es sorprendente que nosotros los seres humanos tengamos la mente tan corta, los recuerdos tan pequeños. ¿Se acuerda la narrativa que nos pusieron que en el Atlántico, todos estos mares, el mar de, ¿cómo se llama? En Atlántico, lo que está en las costas de Venezuela, de Panamá, y de todas las, y de todos los países de Centroamérica, y de Norteamérica, incluido México. Recuerda que nos decían que en el Mar Caribe habían embarcaciones que traficaban drogas. Y así como en Ecuador lo hicieron hace pocas semanas y meses, lo hicieron en el Mar Caribe, lo que corresponde a parte de Colombia, Panamá, Venezuela, Costa Rica, Nicaragua, Honduras, hasta Jamaica, Cuba. Y una vez que detuvieron a Maduro, ya se han desaparecido las narcolanchas. Ya no hay en el Mar Caribe, ya no existen lanchas, ya no bombardean. Ya no está el famoso portaaviones de estadounidense ahí. Ahora, mágicamente, las narcolanchas o las narcoembarcaciones están en el Ecuador. Han destruido tanto las pruebas, pues, porque lo que debía, en el marco legal, aprender a los supuestos traficantes, retener sus embarcaciones para que haya la prueba de vida para que sean enjuiciados. Ahora, lo más fácil, cogen, abordan la embarcación, les encapuchan a los tripulantes, les suben a una lancha, les van llevando y explotan a las embarcaciones nodrizas, que han sabido llamarse en ese tipo de pesca, ¿no? Una embarcación nodriz y 12, 13, 15, 20 lanchas para atender las redes. ¿Y quién le responde a la gente que ha vivido toda la vida de eso? ¿Y quién le responde a los pescadores manavitas, esmeraldeños? Bueno, los pescadores de las costas ecuatorianas, por no poder trabajar. ¿Quién va a arriesgarse a sacar su embarcación y que venga un grupo militar y le destruya todo lo que ha construido durante toda su vida? Y lo peor, sin acción a juicio, un debido proceso, sin nada. Entonces, todas estas cosas, la gente todavía no entiende qué está pasando en el Ecuador, qué está sucediendo con los famosos temas del narcotráfico, que muchos de ellos, es posible, no es posible, seguro que hay temas de tráfico, narcotráfico, transporte, pero en muchos casos están pagando justos por pecadores. 18 horas con 50 minutos.
1: ¿Tienes más informaciones?
2: ¿Este o yo?
1: Lluvias inundan tramos en las vías Cuján, Babahoyo y Babahoyo Montalvo. Las fuertes lluvias provocan acumulación de agua en varios tramos viales de la provincia de Los Ríos. En el kilómetro 55 de la vía E25, tramo Cuján, Babahoyo, el agua cubre parte de la calzada a la altura de la piladora Don Eduardo, pasando la gasolinera de Gabela. Asimismo, el desbordamiento de ríos afecta la circulación en la vía Babahoyo-Montalvo en el sector de El Basurero, donde el agua cubre ambos carriles con una profundidad aproximadamente de 10 centímetros en un tramo de 200 metros.
2: Mire.
1: ¿Ya?
2: ¿Y a quién reclamamos esto, pues, Giovanni?
1: No, pues ya tenían todo el tiempo.
2: A la prefectura de Los Ríos, el tramo Juján-Babahoyo. Ya se ha inundado, creo que unos 20 años. Si más, no es más. Bueno, pero gravemente hace unos 4 años se inunda. Hagan lo que hizo la prefectura de Guayas, pues en el tramo Juján, Tres Postes. Si se da cuenta lo que hicieron, Iván. Elevaron la carretera. Siquiera metro y medio le elevaron. Ya de Juján hacia Tres Postes, de ahí a Guayaquil, yo creo que no va a haber inundaciones, porque las autoridades hicieron una inversión bien hecha. En el tramo Juján, Babahoyo, la prefectura de Los Ríos, que es la encargada de ese tramo, nunca pensaron en hacer. Pasa el invierno, vuelven a asfaltar, viene el invierno, lo destruye, viene el verano, viene la prefectura, vuelve a poner a la misma altura el asfalto. Entonces, esto es un cuento del gallo pelón. Porque si usted se da cuenta que la vía se inunda y que se venía un fenómeno del Niño de estas magnitudes, se supone que ya tenía que haber alzado pues la vía, o hacer drenes más grandes, buscar desalojo de las aguas que se encharcan y permiten la inundación de esos sectores. No se ha hecho absolutamente nada, además de gastarse una cuantiosa cantidad de millones y que la situación vuelva a lo mismo.
1: ¿Y se acuerda lo que hizo el gobernador?
2: No
1: ve lo que fue a botar piedras.
2: Ah, pero es el hoy candidato Galo Lara.
1: Claro, dijo, no,
2: esto ya con esto solucionamos.
1: Solucionado, sí, con es. Esto no entre la
2: puro show,
1: vía.
2: Puro show. Falta de planificación. El prefecto, no ve que Johnny Tarán salió como no va esta vía, váyanse por Baba. ¿Se acuerda que?
1: Claro.
2: ¿Cómo llegamos a Baba? Esa es la gran solución de Johnny Tarán, que hoy nuevamente esas calles, esa carretera vuelve a inundarse, y en pocas semanas, si las circunstancias, si el clima sigue siendo así, vamos a tener nuevamente el gran y lucrativo negocio de pasar los carros con tractores,
1: con winchas,
2: montados en winchas, y las personas que encuentran las placas y tienen ahí guardadas para que las cosas pasen. Eso es el Ecuador del desorden, el Ecuador de la improvisación y el Ecuador de la falta de planificación. Lamentablemente, yo he dicho, alguien me escribe, Genaro García me dice, ellos son transportistas, dice, la vialidad en Bolívar, hemos regresado al tiempo de la chispa. Y la verdad, Giovanni, estimados amigos, la carretera principal fue tan bien hecha que no presenta los estragos que debería presentar una vía que no ha sido mantenida en muchos años. 18:54 minutos, vamos con más noticias para ustedes. El 93% de pacientes renales en Ecuador dependen de centros privados de diálisis. Más de 20.800 personas con enfermedades renales crónicas necesitan diálisis permanente en Ecuador. Sin embargo, las unidades estatales tienen capacidad para atender directamente a unas 1.400 personas, cerca del 7% de total, alrededor del 93% depende de centros privados para recibir este tratamiento. La atención de un paciente renal representa un costo aproximado de $1,450 mensuales para el Estado. No obstante, los prestadores privados mantienen reclamos por pagos pendientes, una situación que dificulta la compra de insumos y el funcionamiento de unidades de diálisis. La verdad, esto es gravísimo, ¿no? Mire la cantidad, yo no pensé que eran tantos, mire. Estamos hablando de que en el Ecuador hay 20.800 personas con problemas renales y que necesitan diálisis. De aquellas, apenas un 7% se atienden en la red estatal, como es los hospitales y también el seguro. Que en el seguro no es ni tan gratis, pues, Giovanni. A nosotros nos sacan la plata todos los meses. ¿Y qué pasa con nuestro dinero? No vamos a tener un seguro, el que hemos pagado durante toda nuestra vida, para tener unas garantías de salud en los momentos que más necesitamos. Estos temas nos tienen que hacer pensar, ecuatorianos. Estos temas, porque mucha gente dirá, no pasa nada. La vida no es eterna. La vejez se viene. De a poco vamos avanzando paso a paso a una jubilación, y quisiéramos quienes trabajamos que en nuestro tiempo de retiro, de descanso, de jubilación, tengamos el derecho a recibir una salud integral, porque lo hemos pagado. Una persona, ¿cuánto pagaba usted, Giovanni? ¿El seguro?
1: ¿Del seguro?
2: Sí.
1: Unos casi $200.
2: $200, usted paga alrededor de $2,400 cada año. Uh-huh. Pues si está 10 años, 24,000. Si son, ¿cuántos años va a jubilarse?
1: 30 años.
2: Estamos hablando de unos $80,000 que usted aportó en toda su vida, aproximadamente. No estoy hablando de supuesto, porque hay gente que gana mucho más plata, paga más
1: claro.
2: Pero no menos de $80,000 usted ha aportado al seguro, para que cuando usted tenga un tipo de problema de enfermedad, el seguro le diga, no hay atención, no hay medicinas, vaya,
1: no hay especialista,
2: quiere diálisis, vaya a traer los insumos.
0: Después de tres meses.
2: Vamos con más noticias del licenciado.
1: Ataque armado deja gravemente herido a vendedor de cangrejos en Babahoyo. Un hombre identificado preliminarmente como Yamel Abecho resultó gravemente herido tras un ataque con arma de fuego en la avenida universitaria cerca del Redondel y de la delegación electoral del CNE en Babahoyo, provincia de Los Ríos. De acuerdo con información recabada en el lugar, la víctima se encontraba vendiendo cangrejos cuando sujetos no identificados llegaron y le dispararon. Testigos señalaron que habría recibido dos impactos de bala, uno de ellos en la zona de la barbilla y en el cuello. El hombre fue trasladado en ambulancia a una casa de salud para recibir atención médica. La Policía Nacional acudió al sitio para iniciar las investigaciones y esclarecer las circunstancias de este ataque.
2: Doloroso, ¿no? Hombre muere tras ataque armado en la hacienda La Clementina en Babahoyo. Un hombre falleció la noche de este lunes 12 de octubre tras resultar herido por impactos de arma de fuego en la hacienda La Clementina, ubicada en la parroquia La Unión, Cantón Babahoyo, provincia de Los Ríos. La víctima fue trasladada en ambulancia hasta el hospital del IES en Babahoyo, donde se confirmó su fallecimiento. Posteriormente, personal de medicina legal realizó el levantamiento del cuerpo para trasladarlo al anfiteatro del cantón. De manera preliminar, allegados lo identificaron con el apodo de Raspaolla. De forma extraoficial, se mencionó que el hecho podría estar relacionado con un enfrentamiento en el que podrían haber participado miembros de las Fuerzas Armadas. 19 horas, vamos al corte comercial y retornamos ya a nuestro último segmento de la noche del noticiero con las noticias de carácter local.